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1: Las 8:03.

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1: Las 8:50.

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0: Bueno, ahí desafina un poquillo.
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1: Las 10:02.

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0: 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Las 11 y 12 minutos.
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1: Las 12:22.

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La 1:28.

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1: Las 2:38 minutos.

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1: Las 3:46.

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1: Las 3:59.

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Las 4:40.

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Las 4:59.

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0: 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Las 7:37.

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0: 8:54. 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
1: Las 11:18.

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4: Hoy será formalizado por el delito de asociación criminal el ciudadano venezolano Dayonis Orozco, uno de los líderes de la célula criminal Los Piratas de Aragua, quien fue extraditado desde Colombia. Por contrabando, lavado de activos y exportación no declarada, la Fiscalía de Valparaíso abrió una investigación contra una empresa que intentó exportar a China 1 millón de monedas de 10 pesos. Funcionarios de la Policía de Investigaciones de Calama hallaron en pleno desierto más de 100 kilos de drogas escondidas en una quebrada. El jefe de contrainteligencia de la ANI, Paulo Contreras, renunció tras revelarse su vínculo con el abogado Luis Hermosilla, imputado en el caso Audios. Copamientos comunales, visita al penal Biobío y un comité policial ampliado fueron parte de las actividades del ministro de Seguridad, Martín Arrau, en el Gran Concepción. Sin acuerdo se mantienen las conversaciones entre el gobierno y la oposición ante la tramitación de la mega reforma y a la espera de la presentación de indicaciones. El oficialismo vuelve a tensionarse tras críticas del senador Iván Moreira. La UDI, Republicanos y el Partido Nacional Libertario reabrieron el debate por una eventual coalición de gobierno. El aumento en la lista de espera por cirugías sigue complicando al Ministerio de Salud. Parlamentarios acusaron falta de recursos humanos para cubrir las atenciones. 4 comunas de la región de la Araucanía mantienen la mayor cantidad de cortes de energía eléctrica tras el reciente temporal de viento en la zona. La multigremial de trabajadores del salmón exigen mejorar las fiscalizaciones a la normativa laboral de la industria, esto tras la muerte de buzos que prestaban labores en el rubro. En noticias del mundo, Venezuela intenta acelerar los trabajos de retirada de escombros cuando se cumplen 10 días de los devastadores terremotos, mientras las probabilidades de rescate de supervivientes se reducen al mínimo. Calor extremo y riesgo de tormentas en parte de Estados Unidos marcan los festejos del aniversario número 250 de este 4 de julio. Irán nombró este sábado al almirante Ali Osmaei como nuevo comandante de la Armada de la Guardia Revolucionaria, cuerpo de élite que trata de mantener el control del estrecho de Hormuz. Y en noticias del deporte, con los partidos entre Canadá-Marruecos y Paraguay-Francia, se abren este sábado los octavos de final del Mundial de Fútbol. En el plano local, Universidad Católica se mide esta noche ante Deportes Copiapó en el estadio Claro Arena por una nueva fecha de la Copa Chile.
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1: Una de la tarde, 3 minutos.
4: ¿Cómo están? Sean todos muy bienvenidos. Comienza aquí la edición de mediodía de Radiograma. En esta jornada, día sábado 4 de julio de 2026, vamos a estar repasando por poco más de una hora las noticias más importantes que han marcado la pauta informativa en Chile y el mundo. Saludamos desde ya a las 43 estaciones de Bio Bio, la radio, que están conectadas para informar a todo el país, desde Arica y hasta Punta Arenas, y también saludamos a quienes nos escuchan en cualquier parte del mundo a través de nuestro sitio en internet, que es biobiochile.cl. Vamos de lleno a las noticias. Se lo adelantábamos en nuestros titulares. A esta hora se desarrolla la formalización por el delito de asociación criminal del ciudadano venezolano Dayonis Orozco, uno de los líderes de la célula criminal de los Piratas de Aragua y que fue, recordemos, hace algunas horas extraditado a nuestro país directamente desde Colombia. La Fiscalía Metropolitana Sur confirmó que no será formalizado por el crimen del teniente Ronald Ojeda porque aún no tienen pruebas certeras que confirmen su participación. Vamos de inmediato hasta el Centro de Justicia. Ahí está el móvil de la radio, Cristian Borkowski. Buenas tardes.
0: Hola, muy buenas tardes. Sí, estamos acá en el Centro de Justicia Capitalino, en la calle Pedro Montt, y hace media hora aproximadamente ha partido esta formalización de cargos contra Dayonis Orozco, uno de los líderes de la célula criminal Los Piratas de Aragua, y que es parte del grupo criminal El Tren de Aragua. Recordemos que Orozco llegó el jueves a nuestro país tras ser extraditado desde Colombia. La extradición no se puede hacer desde Venezuela. Este ciudadano fue, a pesar de que es venezolano, fue detenido en Colombia y ahí se lograron hacer los acuerdos judiciales para que llegara a nuestro país. De ahí no ha parado de realizar o tener participación en estos trámites judiciales que ha ordenado la Fiscalía Metropolitana Sur y de las cuales ahora se está desarrollando uno de estos. Vamos a ser explícitos en detallar, por ejemplo, lo que ha sido, tras su detención, el paso por diferentes procesos judiciales, entre ellos el de la muerte del teniente Emanuel Sánchez, que recordemos en abril del año pasado fue abatido a balazos por Orozco, lo que le causó propiamente la muerte al oficial de Carabineros. Eso fue formalizado ayer y hoy está siendo formalizado por otro delito que tiene que ver justamente por la asociación criminal. Nosotros estábamos acá en el lugar esperando que también el Ministerio Público, la Fiscalía, nos entregara más detalles del por qué no iba a ser formalizado por el homicidio del caso tan marcado, que ha marcado nuestro país, del crimen del teniente Ronald Ojeda, el teniente venezolano que, recordemos, fue secuestrado en la comuna de Independencia y después su cuerpo fue encontrado bajo una losa en la comuna de Maipú, y de la cual se ha señalado que esta persona que está siendo formalizada ahora, Orozco, tendría una participación. Pero el fiscal que está a cargo de toda esta investigación habló con nosotros, nos dijo que todavía no hay pruebas suficientes para que, por lo menos en esa arista, sea señalado como uno de los autores intelectuales, o por lo menos que haya participado en la muerte del teniente Ojeda. Cuando le preguntábamos al fiscal Alex Cortés Mesa sobre esta situación, entregó el siguiente detalle.
5: No será formalizado por el delito del teniente Ojeda, será formalizado por el delito de asociación criminal.
0: ¿Por qué?
5: Porque forma parte de la estructura, no lo tenemos vinculado directamente con ese hecho en específico. En este caso, él no participa directamente en ese hecho, sí en otros, como en el homicidio del teniente Sánchez.
0: Claro, en el homicidio del teniente Sánchez fue directamente él quien lo mató, él quien le disparó al oficial de Carabineros, que recordemos, en abril del año pasado trató de evitar un robo cuando él iba de franco y fue abatido a disparos por Orozco, que es justamente quien está siendo formalizado acá en el Centro de Justicia. El fiscal, que ustedes escuchaban recién, está siendo acompañado en la sala de audiencia, acá en el Centro de Justicia, en la sala 601, por justamente una abogada que es la abogada titular que está representando a la familia del teniente Ojeda. Nosotros le preguntábamos por esta situación, ella no tiene ninguna duda de que Ojeda fue, digamos, abatido y también procesado en todo su concepto de muerte por Orozco. Estuvimos hablando con ella antes de que empezara el juicio, y ahí ustedes van a escuchar justamente a la abogada que habló con nosotros, que es quien está justamente acompañando al fiscal Alex Mesa. Escuchemos a Alejandra Valdivieso, que es justamente quien representa a la familia del teniente Ojeda, específicamente a su viuda.
6: Dentro de todos estos delitos que empiezan a cometer, a través de unos WhatsApp se logra establecer que había un líder, que es Carlos Boy, y otro que es Gámez Finol, que es apodado el Turco. Distintos delitos que se empiezan a cometer acá en la región metropolitana, y uno de esos es el secuestro con homicidio de Ronald Ojeda, que ocurrió en febrero del 2024.
0: Hay que subrayar varios antecedentes. Esta situación se enmarca en otra agrupación judicial, para que ustedes puedan entender un poco lo que está ocurriendo en términos judiciales. Por ejemplo, para formalizar a las personas vinculadas al Tren de Aragua y también a la agrupación que tiene que ver con justamente la que está siendo formalizada ahora. Porque hay más de 30 personas en el primer grupo asociadas al Tren de Aragua. Pero también ahora se está desarrollando también la pesquisa, la detención, la ubicación de los otros líderes que serían justamente de los piratas de Aragua. En concreto, en esta causa hay 5 involucrados, según ellos la fiscalía, junto con agregar que aspiran a que al menos Orozco tenga una condena efectiva cuando se desarrolle su juicio, por supuesto, de 5 años, por la asociación criminal por la que está siendo imputado ahora, y de cadena perpetua por el homicidio del teniente de carabineros Emanuel Sánchez, muerto en abril del 2024, en la comuna de Quinta Normal. Bueno, toda esta es una situación que se está desarrollando a esta hora, digamos, la formalización de cargos contra Orozco está en desarrollo y nosotros estamos a la espera de que esto termine. Puede durar varios minutos más, pero en caso de que eso sea adelante, por cierto, vamos a estar líneas abiertas con ustedes desde acá, desde el Centro de Justicia. Bio Bio, Cristian, la radio. Danilo.
4: Sí, y preguntarte si nos puedes aclarar primero, ¿Orozco está de manera telemática participando?
0: Sí. Sí, está de manera telemática, ya. Él no está presente. Hay unas imágenes justamente de un monitor donde él está escuchando. Hace pocos instantes, cuando empezó, ya lo decíamos al comienzo del despacho, hace poco más de media hora, cuando comienza esta formalización de cargos, se le presenta, él dice su nombre, se le pregunta por la cédula de identidad, entrega la cédula de identidad venezolana, la jueza le indica que tiene que ser la chilena, él dice que no se la sabe, y después de eso le preguntan dónde está. Ahí se entrevista con el fiscal, también con la parte de la defensa, y por cierto, toda esta situación hace ver justamente que la actividad que se está desarrollando a esta hora, que esta formalización, es justamente telemática.
4: Cristian, ahora tú hablabas de unos minutos más. ¿Esto es porque ya está programado que esto tiene un fin hoy? ¿Se puede extender ya más por la tarde, ya el lunes? ¿Cuál es el timing que se maneja respecto a esta audiencia? ¿Podría extenderse?
0: Podría extenderse. ¿Y por qué? Porque la carpeta investigativa que justamente llega el fiscal del análisis criminal de la Fiscalía Metropolitana Sur, que ustedes escuchaban recién, es muy amplia. Tiene muchos detalles respecto a, por ejemplo, los crímenes que se le están imputando. A Orozco se le está señalando que podrían haber crímenes asociados con secuestros, con homicidios, con diferentes aristas en ese aspecto. Entonces ahora el fiscal está detallándolos ante la jueza, y por eso creemos que esto se podría extender mucho más, pero claramente también aquí tiene que ver con el tema del tiempo, y por cierto, una situación muy detallada, que es la que tiene que expresar aquí el titular del Ministerio Público para entregar todos los antecedentes para que esta, digamos, línea investigativa tenga éxito, como es lo que ellos quieren.
4: Bien, Cristian, vamos a permanecer ahí entonces en el Centro de Justicia, muy atentos a lo que se puede ir conociendo, nuevos antecedentes y evidentemente a lo que puede resolver el tribunal. Gracias, Cristian, quedamos atentos.
0: Buenas tardes.
4: Buenas tardes.
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4: Hoy será formalizado ante el Tribunal de Garantía de La Serena un falso carabinero detenido mientras realizaba controles en la Avenida del Mar y que resultó ser un ex seremi, un ex secretario regional ministerial de Salud del gobierno de Sebastián Piñera II. Vamos hasta Radio Bio Bio en La Serena, el informe lo tiene Gonzalo Meri.
7: Hoy será formalizado ante el Tribunal de Garantía de la Ciudad de La Serena el sujeto que fue detenido ayer en la Avenida del Mar vistiendo uniforme de carabineros y efectuando algunos controles. Sin embargo, esta persona nunca ha pertenecido a la institución policial y se trata de un sujeto identificado como Matías Letelier, quien fue nombrado durante el gobierno de Piñera II como seremi de salud de esta región. Sin embargo, no logró asumir ya que se descubrieron algunas falsas ciudades incluidas en su currículum vitae. El sujeto fue detenido en virtud a una denuncia ciudadana vistiendo uniforme de carabineros y portando un arma a fogueo y además transitando en un vehículo con encargo por robo y con una baliza policial. Esta persona fue detenida y trasladada de inmediato hasta la primera comisaría de esta ciudad, donde hoy deberá responder ante el Tribunal de Garantía por estos cargos, los cuales ya fueron señalados. Además, deberá iniciarse investigaciones paralelas para establecer su vinculación con la policía o de dónde extrajo el traje policial que portaba. En La Serena, Bio Bio, la radio.
1: 1:13 p.m.
4: También se lo adelantábamos en nuestros titulares. Detectives de la Policía de Investigaciones de la ciudad de Calama hallaron en pleno desierto, escuche bien, más de 100 kilos de drogas que estaban escondidas en una quebrada. Los antecedentes los tiene desde Radio Bio Bio en Calama, Arturo Larraín.
8: La región de Antofagasta tiene una extensión geográfica de fronteras de aproximadamente 600 kilómetros y que colinda directamente con localidades tanto de Argentina como también de Bolivia. Esto trae consigo un importante tránsito de comerciantes y también de turistas. Sin embargo, para las autoridades, tanto administrativas como policiales, la mayor preocupación históricamente es el tráfico de drogas y también el robo de vehículos que son sacados de nuestro país en dirección hacia Bolivia. El último antecedente entregado por las autoridades señalan que lo que va a transcurrir el presente año ya se han incautado 49 toneladas de drogas en relación al año pasado, que solamente alcanzaban a 29 toneladas. Los funcionarios de la Policía de Investigaciones se encontraban realizando un patrullaje en el sector fronterizo a la altura del complejo Hito Cajón, esto es en la cercanía de San Pedro de Atacama, y los últimos días ha nevado intensamente. Los policías observaron que en la nieve se encontraban algunos huellas de vehículos recientes. La siguieron y llegaron a una quebrada donde pudieron observar que habían gran cantidad de sacos. Los ingresaron a sus vehículos, llegaron a Calama y al revisarlos se encontraron con que habían exactamente 147 kilos de marihuana que seguramente iban a ser retirados próximamente por otros traficantes. Este valor de la droga encontrada tiene en el mercado ilegal cerca de 350 millones de pesos. Las autoridades han señalado que van a continuar realizando este tipo de controles para evitar precisamente la gran cantidad de traficantes que circulan aún por esta zona fronteriza de la provincia de Loa y de la región de Antofagasta. En Calama, Bio Bio, la radio.
1: 1:15 p.m.
4: Tras el hallazgo en un almacén extraportuario por parte de las aduanas, la Fiscalía inició una investigación en contra de una empresa de reciclaje industrial por los delitos de contrabando, lavado de activos y también exportación no declarada. Bueno, la empresa, de nombre Reservado, alteró documentos para intentar exportar más de 10 millones de pesos en moneda de 10 pesos, las cuales iban con destino directo a China. Desde Radio Bio Bio en Valparaíso nos cuenta más Fabián Corrotea.
9: La Dirección Regional de Aduanas de Valparaíso y la Brigada de Delitos Portuarios de la Policía de Investigaciones lograron interceptar 20 sacas, las cuales tenían como destino China y en donde se mantenían más de 1 millón de monedas de 10 pesos. Por lo mismo, la Fiscalía de Valparaíso decidió abrir una investigación en contra de una empresa de reciclaje industrial, la cual habría alterado documentos para no acreditar la exportación de las monedas, las cuales estaban mezcladas con otro tipo de metales. Luego de 2 jornadas de revisión, se logró determinar que en total había 1.039.785 monedas de circulación vigente de 10 pesos, alcanzando un valor de 10.397.850 y un peso total superior a las 3 toneladas. El fiscal jefe de Valparaíso, Lizardo Tapia, describió los delitos en investigación, en donde detalló que la empresa apuntada se dedica a la reutilización de desechos industriales.
10: Lleva adelante una investigación por eventuales delitos de contrabando y lavado de activos, referente a hechos en los que aparece involucrada una empresa de reciclaje de desechos industriales, quienes mediante declaraciones irregulares pretendían exportar monedas de 10 pesos de curso legal en Chile, sindicándolas como desechos metálicos. Esta empresa de reciclaje estaba exportando más de 3 toneladas de monedas de 10 pesos.
9: La fallida exportación equivale a cerca de $12.000 y el hecho corresponde a una infracción a la ordenanza de aduanas, siendo notificada a la unidad de análisis financiero. No obstante, la fiscalía afirmó que las monedas conformadas por una aleación de un 92% de cobre, 6% de aluminio y un 2% de níquel tendrían un valor triple en el mercado chino al ser divididas en sus componentes. Braulio Cubillos, director regional de aduanas, adelantó que el avalúo internacional superaría los $10.000.
11: El trabajo de análisis del comercio exterior que hacen nuestros filtros automáticos y los funcionarios permite detectar e interceptar todo tipo de cargamento sospechoso. En este caso, se trató del intento de sacar del país más de $10.000 en dinero en efectivo, lo que no fue declarado como lo exige la normativa de transporte transfronterizo de divisas.
9: Cabe recordar que al Estado de Chile le cuesta 49 pesos realizar cada moneda de 10, precio que aumentaría al separar cada elemento de su composición. En la región de Valparaíso, Bio Bio, la radio.
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1: Una de la tarde, 19 minutos.
4: Seguimos revisando más noticias. La negociación por la mega reforma de Reconstrucción Nacional continúa en el Senado. Aunque el gobierno y la oposición acordaron ampliar los plazos para presentar indicaciones, las diferencias por la inviabilidad tributaria y la rebaja de impuestos a las empresas sigue frenando un posible acuerdo que podría extender la mayoría a favor del Ejecutivo. Mientras la oposición busca mayores cambios al proyecto para acercar posiciones, desde el oficialismo advierten que la tramitación no puede prolongar indefinidamente y llaman a aprovechar la disposición del ministro de Hacienda para alcanzar un acuerdo durante los próximos días. Quien ha reporteado esta información es Sebastián Cornejo. Sebastián, buenas tardes.
13: Muy buenas tardes, y sí, más plazo para negociar, pero sin acuerdos en los puntos centrales del proyecto. Este viernes continuaron las conversaciones entre el ministro de Hacienda, Jorge Quiroz, y representantes de distintos sectores políticos para intentar acercar posiciones en torno a la mega reforma de Reconstrucción Nacional, una de las principales iniciativas impulsadas por el gobierno. Recordemos que el gobierno cuenta con una mayoría frágil en la Cámara Alta de un voto, y los esfuerzos de la Sexpress y Hacienda han sido poder sumar también apoyos del socialismo democrático para así extender dicho margen. Tras una nueva reunión en el Senado, se acordó extender los plazos para el ingreso de indicaciones y seguir trabajando en una fórmula que permita construir un acuerdo político más amplio. Entre los temas que siguen sobre la mesa está la invariabilidad tributaria para nuevas inversiones. La propuesta original contempla un periodo de 25 años, mientras que sectores del socialismo democrático han manifestado reparos a una medida que podría extenderse por varios gobiernos. Desde el Ejecutivo existe disposición, ya han mostrado una pequeña disposición a rebajar esta modificación, incluyendo una eventual reducción a 20 años, aunque mantienen que la estabilidad tributaria es un eje central y una línea roja que no podrán transar. Pese a ello, desde la oposición aseguran que las diferencias siguen siendo importantes. El senador de la Democracia Cristiana, Iván Flores, cuestionó que pese a las reuniones, el problema por destrabar o ceder a favor de la oposición ha sido imposible, por lo que criticó la disposición del gobierno a modificar los aspectos centrales de la iniciativa.
14: A ver, todos vamos a estar de acuerdo que algunos componentes del proyecto misceláneo deben ser apoyados, como los fondos para la reconstrucción. O sea, cuando llega un ministro y raya la cancha y dice que la cuestión tributaria no se toca, entonces significa que no hay ningún ánimo de negociación.
13: Desde el Partido por la Democracia, el diputado Carlos Cuadrado insistió esta mañana en una ceremonia de cambio de mando de dicha tienda política en que la invariabilidad tributaria continúa siendo uno de los principales obstáculos para un entendimiento, pese a la flexibilidad que dispuso el gobierno. Por lo mismo, añadió que la medida podría ser perjudicial incluso para el gobierno de José Antonio Kast.
15: Son 25 años, son 6 gobiernos que no van a poder recurrir al mecanismo tributario. Y también es perjudicial para este gobierno, por cuanto si las medidas que están tomando, que considero son equivocadas, dan los resultados que ellos no esperan, luego no van a tener mecanismos para corregir el error.
13: Bueno, y además de la invariabilidad, las conversaciones siguen concentradas en la rebaja del impuesto corporativo, las compensaciones fiscales para financiar derechos sociales y los mecanismos para compensar a los municipios por la exención de contribuciones contempladas en la propuesta. El senador de la UDI, Gustavo Sangüesa, comentó que la disposición a negociar por parte del ministro Quiroz está, y que si bien es positivo sumar las voces de oposición, no es permisible que se cambie el corazón de la reforma. Además, hizo un llamado a que la tramitación siga avanzando con rapidez en el Senado.
16: Al ministro se le ha criticado que es inflexible. Creemos que se pueden lograr consensos en el ámbito tributario y al costo fiscal del proyecto, pero se deben mantener los ejes centrales de la iniciativa, que buscan la recuperación económica de nuestro país. Y no podemos olvidar que esto debe ser rápido, porque los chilenos no pueden seguir esperando.
13: Bueno, y esta mañana el expresidente de la República, Gabriel Boric, asistió también a esta ceremonia del Partido por la Democracia y fue consultado a su salida sobre sus apreciaciones a la mega reforma frente a las críticas de su sector. Pero, sin embargo, el exmandatario se negó a referirse a temas de coyuntura política. Las indicaciones relacionadas con Hacienda podrán presentarse hasta el próximo viernes 10 de julio, mientras que la Comisión de Hacienda del Senado proyecta retomar la discusión los días 13 y 14 de este mes, en una etapa clave para definir el futuro de la iniciativa.
4: Gracias, Sebastián. Y las diferencias al interior del oficialismo vuelven a instalarse en el centro del debate. Bueno, las críticas del senador de la UDI, Iván Moreira, al Partido Republicano por su cercanía con el Partido Nacional Libertario, reabrieron la discusión sobre la unidad del sector y la posibilidad, eventualmente, de construir una futura coalición política. ¿Cómo reaccionaron los partidos oficialistas a estos cuestionamientos? Nos informa Valentina Obreque. Valentina, buenas tardes.
17: Buenas tardes, Danilo. Las diferencias al interior del oficialismo volvieron a escalar luego de que las declaraciones del senador UDI Iván Moreira cuestionara la cercanía que, a su juicio, mantiene el Partido Republicano con el Partido Nacional Libertario. Con ello llamó a fortalecer el trabajo conjunto entre los partidos que respaldan al gobierno del presidente José Antonio Kast. En entrevista con el Mercurio, Moreira afirmó que existe una contradicción en que algunos republicanos se sientan más cómodos con el Partido Nacional Libertario, un partido que definió como una oposición amigable, que con Chile Vamos, bloque que aseguró asumió con convicción el desafío de acompañar al Ejecutivo. El parlamentario agregó que el Partido Republicano debe aprender a trabajar en equipo. El senador también abordó la posibilidad de conformar una nueva coalición de centro-derecha, aunque sostuvo que ese debate aún es prematuro. Esto porque, a su juicio, primero cada partido debe definir su proyecto programático y luego buscar los acuerdos necesarios para construir una alianza política duradera. Las declaraciones llegan pocos días después de que el presidente José Antonio Kast reuniera los timoneles de los partidos oficialistas en un intento por contener las tensiones que dejó el rechazo de la acusación constitucional contra el exministro Nicolás Grau. El objetivo del mandatario fue ordenar a la coalición y volver a centrar la discusión en la agenda de seguridad, empleo y reconstrucción. El diputado de la UDI, Daniel Lilayú, coincidió en que el sector debe avanzar hacia una alianza política, aunque advirtió que sin una conversación clara, ese proceso difícilmente prosperará.
18: Nos sentimos, la verdad, dolidos. Los republicanos en algún momento tienen que darse cuenta quiénes son las personas que están al lado de ellos. Yo creo que hay que construir efectivamente una alianza política. Evidentemente, en estos momentos, mientras no tengamos una conversación clara, no se puede construir ninguna coalición, porque si no va a fallar.
17: La respuesta del Partido Republicano llegó por medio de la diputada Javiera Rodríguez, quien defendió la posibilidad de mantener alianzas con otras colectividades y calificó los dichos de Moreira como un muñequeo político.
19: Yo no veo por qué nosotros como republicanos no podamos tener alianzas con otros partidos que compartimos gran parte de nuestras ideas. Espero que estas disputas de muñequeo político no limiten la capacidad de ninguno de los partidos de poder atender las verdaderas demandas de nuestro país.
17: En tanto, el jefe de bancada del Partido Nacional Libertarios, Cristóbal Urrutia Echea, afirmó que es natural tener cercanía entre republicanos y el Partido Nacional Libertario, argumentando que ambas colectividades comparten una visión política y descartó cualquier interés en generar vínculos con la izquierda.
20: Es evidente que el Partido Republicano se sienta más cercano al Partido Nacional Libertario y no a Chile Vamos, porque Chile Vamos es muy cercano a la izquierda. No tenemos ningún tipo de interés en tener relaciones con la izquierda por el daño constante que le hacen al país.
17: Así, el debate sobre una eventual coalición entre las fuerzas que respaldan al gobierno vuelve a instalarse en el oficialismo, en momentos en que la moneda busca dejar atrás las diferencias internas y concentrarse en las prioridades de la administración.
4: Gracias, Valentina. Seguimos revisando otras noticias. Les contamos ahora que el jefe de la contrainteligencia de la ANI, Paulo Contreras, anunció su renuncia al puesto luego de que se revelaran sus vínculos con el abogado Luis Hermosilla, recordemos, imputado por el caso Audios. Posterior a ella, la justicia presentó una querella en su contra. La información la conocemos a esta hora con Fernando Ríos. Hola, Fernando, buenas tardes.
21: Buenas tardes, Danilo, y así es, porque a casi 3 años del estallido de caso Audios, los coletazos de la investigación siguen generando repercusiones. Ahora fue el turno de la Agencia Nacional de Inteligencia, luego de que el jefe de contrainteligencia, Pablo Contreras, renunciase a su puesto tras revelarse conversaciones entre él y el abogado Luis Hermosilla. Según señaló el reportaje del medio Reportea, Contreras habría mantenido comunicación con Hermosilla en el tiempo en que ejercía como alto mando de la Policía de Investigaciones. Frente a esto, el abogado Luis Mariano Rendón presentó una querella contra Contreras y la fiscal regional metropolitana Oriente, Lorena Parra. Sobre esto, el abogado ahondó en la denuncia, indicando que esta se sustenta en los delitos de revelación de secretos cometidos por Contreras y ocultación de información referente a ilícitos en el caso de Parra.
3: No existe ninguna explicación razonable para que después de tanto tiempo que el Ministerio Público tiene estos antecedentes, no haya comenzado una investigación. Si esa investigación hubiese comenzado en su momento, por supuesto, Paulo Contreras nunca habría sido nombrado.
21: En Concepción, el ministro de Seguridad Martín Arrau confirmó a la radio la renuncia de Contreras. Sin embargo, afirmó que esta materia debe ser revisada por el Ministerio del Interior y no por su cartera. Respecto a ello, la ex ministra del Interior y Seguridad Pública, Carolina Toá, acusó que el gobierno ha incurrido en nombramiento de altos mandos en la PDI que han estado involucrados en casos de corrupción, lo que le ha ocasionado un daño enorme a la institución.
5: Se intentó debilitar al sector que era su alternativa y reponer a este grupo, y el señor Contreras, que estaba en la ANI, que salió ahora nombrado en la investigación, es prueba de ello. Se está tratando de volver a empoderar a un sector que le hizo muy mal a la policía de investigación.
21: Cabe señalar que durante esta semana Parra declaró en calidad de testigo, instancia solicitada por la defensa de Hermosilla. Por ahora, la querella presentada por Rendón será analizada en el cuarto juzgado de garantía de Santiago, ente que dictará la resolución definitiva respecto si es admisible o no el recurso legal.
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1: Una de la tarde, 30 minutos.
2: Nuevas cifras en las listas de espera complican al Ministerio de Salud, dirigido por Mai Chomalí. Si bien bajaron los casos en consultas de especialidad, la espera para cirugías aumentó en 36.123 personas. En el Congreso señalaron que esto se debe principalmente a la falta de recursos humanos y de nuevas contrataciones para cubrir esta demanda. Nos cuenta más Josefa Chiamaro. Josefa, buenas tardes.
3: Buenas tardes. Efectivamente, según datos del Sistema de Gestión de Tiempos de Espera, el cual tiene fecha de corte el 31 de marzo de este 2026, un total de 2.088.245 personas esperan una consulta nueva de especialidad. Esto equivale a 2.513 registros de prestaciones, bien digo. Con esto en consideración, se puede decir que en los últimos 9 meses se ha registrado una disminución de 133.874 personas que esperan por una consulta de especialidad. No obstante, lo que complica al Ejecutivo en este momento tiene que ver directamente con las intervenciones quirúrgicas. En esta materia, a junio del año pasado, 3.662 personas esperaban por una cirugía, número que se transformaba en 412.596 intervenciones pendientes. Ahora, al 31 de marzo de 2026, hay 400.096 personas esperando por cirugías de distintos tipos. Así, esta cifra aumentó en sus dos indicadores. El número de personas a la espera de una cirugía creció en 36.123, mientras que los registros pendientes aumentaron en 45.513. Con todo, estos números no son bien vistos, sobre todo porque una de las principales promesas de campaña del gobierno del presidente José Antonio Kast hacía referencia a la disminución de las cifras de espera del sistema público de salud. Además, esto es uno de los puntos que también se le criticó directamente a la administración del expresidente Gabriel Boric. En el Parlamento, las cifras no se ven con buenos ojos, principalmente porque se entiende que el aumento en las listas de espera se debe a falta de personal en los recintos hospitalarios. Así lo comentó la diputada independiente e integrante de la Comisión de Salud en la Cámara Baja, Marcela Hernando.
4: La dotación suficiente en los hospitales como para que también los recursos físicos que son necesarios sean ocupados a plenitud y no haya capacidad ociosa en algunos horarios específicos.
3: Mientras tanto, el senador socialista Juan Luis Castro afirmó que esto se debe principalmente a la ausencia de un plan concreto por parte del Ejecutivo para combatir las listas de espera.
5: Y eso es porque todavía no hay un plan concreto conocido, anunciado, para combatir las listas de espera y mejorar la eficiencia en los hospitales. Hoy día, operar más de 5 o 6 pacientes por pabellón es una meta que no muchos hospitales logran cumplir.
3: En los gremios creen que el aumento por la espera de cirugías puede deberse a dos grandes motivos. Uno es el arrastre de políticas públicas y gestiones anteriores, pero también a los recortes presupuestarios al Ministerio de Salud. Así lo indicó la coordinadora de la Secretaría de Salud de la CUT, Laura San Martín.
6: No va a tener unas buenas cifras y estas cifras van a aumentar, me atrevo a decir, porque está recortando en salud, que es un área sensible, y si me dice a mí que van a recortar en los reemplazos, que ahora que viene la campaña de invierno, cuando hay que reconvertir camas por la enfermedad respiratoria, no va a haber personal, no va a haber personal para atender esa población.
3: Con todo, la radio intentó consultar a la ministra de Salud, Mai Chomalí, por estas cifras, pero su equipo no quiso dar mayores explicaciones sobre el tema.
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1: Una de la tarde, 35 minutos.
2: Vamos hasta la región de la Araucanía. Luego de un año de investigación, el Ministerio Público archivó provisionalmente y sin responsables el caso de la explosión por saturación de gas que destruyó por completo una casa en el fondo del Carmen de Temuco y que dejó a una adulta mayor fallecida. Desde Radio Bio Bio en Temuco, el reporte es de Roberto Neira.
9: Luego de un año de investigación, la Fiscalía de Temuco logró establecer que la explosión por saturación de gas licuado ocurrida el 12 de julio del año 2025 en calle Los Físicos del sector Fundo El Carmen se produjo al interior del inmueble siniestrado, descartándose cualquier falla en la red externa de distribución del combustible. Este hecho dejó una adulta mayor fallecida, una casa completamente destruida y otras viviendas con daños en ventanales y muros debido a la fuerza de la onda expansiva. La información la entregó la fiscal de Temuco, Claudia Turra, quien detalló que las conclusiones se sustentan en los peritajes realizados por el Laboratorio de Criminalística de Carabineros y por los organismos expertos de bomberos, cuyos resultados fueron coincidentes.
10: Esta fuga de gas precisamente se pudo determinar que se originó al interior de una dependencia de la casa que actualmente es destinada a bodega, pero que en el plan original de la vivienda correspondía a una cocina. Esta cocina fue remodelada, se le dio un destino distinto, hubo una intervención en los arranques de gas licuado y producto de ello es que se produjo en definitiva la explosión.
9: La persecutora penal dijo que si bien se logró establecer el lugar de origen del siniestro, la indagatoria concluyó con un archivo provisional, ya que no fue posible determinar la naturaleza del hecho que provocó la fuga del gas.
10: Esta investigación terminó a través de un archivo provisional, por cuanto si bien pudimos determinar que la explosión se originó al interior de la vivienda, evidentemente no hemos podido determinar si ello se debió a un hecho accidental, a un hecho negligente o a un hecho intencional. En otras palabras, si la víctima, por un hecho negligente o por un hecho intencional, dejó abierta la manilla para que el gas pudiera invadir el espacio.
9: El archivo provisional implica que la causa podría reabrirse en caso de surgir nuevos antecedentes que permitan establecer las circunstancias exactas de esta tragedia. En Temuco, Bio Bio, la radio.
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8: Rodrigo Reed, buenas tardes.
9: Hola, ¿cómo estás, Danilo? Para contarte que a esta hora se juega el primer partido de los octavos de final del Mundial. Se está disputando, por supuesto, a estadio lleno en Texas, California, en el Houston Stadium, Canadá, Marruecos. Y están empatando 0-0. En 41 minutos se está disputando este partido. Ha estado bastante parejo. Empezó mejor Canadá. Ha mejorado también un poquito el conjunto de Marruecos, que perdió también a uno de sus futbolistas, que tuvo que ser reemplazado a un delantero. Por lo tanto, ha habido novedades en este primer tiempo. Está equilibrado 0-0 entonces el partido hasta ahora. Recordemos que este es el primero de los partidos de la fase de 16. Solo quedan 16 equipos en el Mundial y ya entramos derechamente a lo que significa ya la definición de este campeonato. El dato es que es la primera vez que dos selecciones que no son ni de Europa ni de Sudamérica se cruzan en una instancia tan avanzada del torneo, que es octavos de final. Canadá además está haciendo su mejor campaña, este es su tercer Mundial. Recordemos que, entre comillas también tuvo localía, porque ahora está jugando en Estados Unidos, pero fue uno de los tres países que cobijó el Mundial, mientras que Marruecos, ojo, que es una muy buena selección, que además viene de ser cuarta en Qatar. Recordemos también que en nuestro país fueron campeones mundiales sub-20, así que la verdad que tiene una generación bien interesante este equipo africano, que además es el primer equipo africano en llegar a una semifinal, como lo fue en Qatar 2022. Pero a las 5 de la tarde hay otro partido bien interesante, se va a jugar en Filadelfia, Paraguay con Francia. La gran favorita es obviamente Francia, es el equipo más goleador, tiene 13 tantos, de hecho varios son, recordemos, de Mbappé, que es la gran figura, pero también tiene a Dembélé, que es otro de los jugadores que ha hecho varios goles. Recordemos que además Francia tiene dos títulos, el 98 y el 2018, y viene de ser subcampeona en Qatar 2022, perdiendo ante Argentina. Paraguay, en tanto, viene de eliminar a Alemania. Recordemos además que Alemania cambió su técnico, salió Nagelsmann después de este partido, después de este fracaso, ¿eh? Nuevamente de Alemania, y está por asumir Jürgen Klopp. Eso fue lo que pasó con el conjunto alemán después de esta derrota. Aquí, ojo, que los paraguayos a lo mejor no atacan tanto, pero estadísticamente son una de las defensas más sólidas de este campeonato. Así que es un partido bastante cerrado, donde obviamente el favorito es Francia. Lo mejor que ha hecho Paraguay en mundiales, cuartos de final del año 2010, en Sudáfrica 2010, donde justamente perdieron con Francia. Ojo con esta comparación que hace el técnico de Paraguay, Gustavo Alfaro, porque compara a Francia con una tormenta eléctrica.
8: Yo soy un hombre de campo. Cuando nosotros en Rafaela venía una tormenta eléctrica, tenía que resguardarte donde sea, porque no tenías para rayo. En el campo tenés que resguardarte y no abajo un árbol, porque el rayo puede caer abajo del árbol. Francia es una tormenta eléctrica. Y esos rayos que salen de cualquier parte van dirigidos al centro del arco. Sabés que se te avecina una tormenta eléctrica. Entonces hay que ver de qué manera evitar los rayos. Te lo puedo figurar de qué manera ese partido que nosotros vamos a enfrentar mañana.
9: Hace mañana soy día, porque ayer habló en conferencia de prensa un poeta. Ojalá que lo entiendan los jugadores también, si eso es lo más importante. Y obviamente que los rayos ahí van a ser Mbappé, Dembélé. No, la verdad es que está complicado para Paraguay, pero bueno, ya votaron a Alemania. Vamos a ver. A mi juicio, el gran candidato es Francia. Digo, para ganar el Mundial. Así que la tienen bastante más difícil los paraguayos. Nos metemos al ámbito local, porque se sigue jugando paralelamente la Copa Chile. Hay hartos partidos que se están disputando en nuestro país. De hecho, hoy día a las 8:30, con transmisión de la radio, vamos a tener partido entre Universidad Católica, que ha tenido un pleno, 12 puntos de 12, en Copa Chile, frente a Deportes Copiapó, en el estadio Claro Arena. Ojo que lo que está haciendo Católica es utilizar a varios jugadores jóvenes. Han tenido varias chances y la están aprovechando. Por ejemplo, Diego Corral, quien valora así su buen momento.
10: Feliz. Lo he valorado mucho porque básicamente hemos trabajado para eso, para esperar estos momentos, tener una buena competencia interna, que yo creo que eso ha sido lo más importante, que estamos todos preparados para poder jugar. Nosotros esperamos este momento, así que yo feliz, tratando de aprovecharlo al máximo, tratando de aportar ahí al equipo.
9: Otros partidos de la Copa Chile del día de hoy, a las 3 de la tarde va a estar jugando Magallanes con Palestino, también a ese mismo horario San Felipe con La Calera, que ojo, recordemos que este es del grupo de la Universidad de Chile, que viene de perder con La Calera justamente. A las 4 de la tarde San Luis con Everton, que es del grupo de la Católica, y a las 6 de la tarde Iquique con Coquimbo, además del partido de la Católica con Copiapó a las 8:30 en el Estadio Claro Arena, transmisión desde las 8 de la noche. Nos vamos a la Fórmula 1 porque el italiano y líder del campeonato Kimi Antonelli concretó un super sábado. Ganó la carrera sprint y ganó la pole en el Gran Premio de Silverstone en Gran Bretaña, escoltado en el caso de la pole por los Ferrari de Charles Leclerc y Lewis Hamilton. Ya había ganado, lo decíamos, la sprint, con eso además sumó 8 puntos, o sea, marcó diferencias en la tabla. Decir que esta carrera se va a disputar el domingo a las 10 de la mañana de nuestro país. Y nos metemos a los Juegos para Sudamericanos.
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9: Están desarrollando en Valledupar, en Colombia, y tenemos una buena noticia porque acaba de caer la primera medalla de oro para el Team Para Chile. Estamos hablando en el paraciclismo, el tándem masculino conformado por Matías Mancilla y Elías Tello. Obtuvieron la primera presea dorada al Team Para Chile en los Juegos para Sudamericanos que se están desarrollando, lo decíamos, en Valledupar. Así que tenemos la primera medalla de oro, habían caído 3 de bronce y se suma una cuarta de bronce porque el tándem femenino conformado por Nicole Baeza y Renata Urrutia fueron terceras en la competencia del día de hoy y aportaron entonces esta presea de bronce. O sea, el Team Para Chile ya suma 5 medallas, 1 de oro y 4 de bronce.
11: Gracias, Rodrigo.
9: Buenas tardes. Chao.
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0: Forestal Arauco vendió casi 30.000 hectáreas de bosque de eucaliptus en más de 500 predios forestales ubicados en la ciudad de Valdivia, en la región de Los Ríos, en una transacción que alcanza los 216 millones de dólares. Nos informa desde Radio Bio Bio en Valdivia, Nicolás Silva.
1: Millonaria fue la operación que involucra a la compañía que concretó la venta de 561 predios ubicados en la capital regional de Los Ríos respecto a especies que están en una superficie aproximada a las 29.458 hectáreas. De acuerdo a información recabada por la radio, la transacción fue realizada por la filial forestal Arauco S.A. por 216 millones de dólares mediante una compraventa suscrita con una sociedad

0: actividad no disminuye. El senador de la Democracia Cristiana, Iván Flores, evitó referirse a la transacción entre privados, aunque recalcó que toda explotación debe hacerse respetando el medio ambiente y su entorno.
1: Yo desconozco la transacción, no sé quién estará contando, pero lo único que pedimos los habitantes de la región de Los Ríos es que todo tipo de explotación forestal se haga con sustentabilidad y con respeto, no solamente al medio ambiente, sino que a los vecinos. Los negocios privados son negocios privados y en este contexto yo no opino.
0: La compañía precisó que la transacción solo considera la venta del bosque y no incluye los terrenos donde están presentes, por lo que Arauco mantendrá la propiedad de los predios forestales. Además, el acuerdo consiste en el pago de $216 millones que se debe concretar en un plazo máximo de 45 días corridos. En Valdivia, Bio Bio, la radio.
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3: Faltan 8 minutos para las 2 de la tarde.
4: Vamos a retomar el contacto con nuestra unidad móvil, se lo contábamos temprano. Hoy, una madre y sus dos hijos menores de edad fueron víctimas de un asalto modo turbazo. Esto ocurrió en la comuna de Maipú. Los ladrones amarraron a las víctimas, incluidos los dos niños, y además escaparon con el auto de las víctimas. Nos informa Cristian Borkowski. Cristian, retomamos el contacto contigo.
5: Hola, Danilo. Sí, vamos a dar cuenta de esta información que señalábamos más temprano y que tiene que ver con este violento incidente que afectó a una familia en horas de esta madrugada. Hay que señalar que la familia estaba durmiendo cuando fueron abordados por al menos 3 a 4 individuos que saltaron la reja perimetral de la casa, que está ubicada en el sector de las calles 5 de Abril con Avenida Las Torres. Esto es la comuna de Maipú y muy cerca del límite con la comuna de Cerrillos. Ya vamos a dar cuenta por qué ese detalle es importante, porque lo relevante acá es que también las víctimas tuvieron que soportar la agresión de estos delincuentes que ingresaron a su domicilio cuando ellos pernoctaban, y sin importarles que había menores de edad, decidieron amarrarlos con estas winchas de plástico que son prácticamente sirven en este contexto para los delincuentes como ataduras. Y justamente fue lo que realizaron ellos para poder inmovilizar a la mujer, la única adulta que había en el lugar, y a sus dos hijos, los dos menores de edad, también amarrados por estos delincuentes. Ahí con ellos inmovilizados, tuvieron todo el tiempo del mundo para empezar a hurguetear lo que había en el domicilio, y finalmente sustrajeron electrodomésticos, consolas de videojuegos, una guitarra, televisor, y todo lo subieron arriba del vehículo de las víctimas, en el que terminaron huyendo en dirección desconocida. Las víctimas esperaron que estos ladrones se retiraran del lugar y se soltaron de las ataduras. ¿Y por qué les decía yo que es importante la dirección? Porque la comisaría más cercana al lugar donde ocurrió este incidente es justamente la que está en Avenida Las Torres, pero en la comuna de Cerrillos, la 34ª comisaría de esta comuna, hasta donde llegaron las víctimas para poder realizar la denuncia. Ahí en el lugar nosotros estuvimos hablando con el comisario de esta unidad policial, el mayor Hugo Araneda, que nos entregó más detalles sobre este hecho.
6: 3 individuos ingresaron a un domicilio particular, a una casa, sorprendiendo a 3 víctimas, una madre con sus 2 hijos menores de edad. Los individuos ingresan, los manatearon y proceden a sustraer diversas especies, diversos artículos de valores, domésticos, instrumentos musicales, computadores, para luego retirarse en el automóvil familiar.
5: Estas personas, los ladrones actuaron a rostro cubierto, por lo tanto las víctimas no han podido reconocer si se trataba de menores de edad o de adultos, lo que sí, sumamente agresivos. No los golpearon afortunadamente, por lo tanto, tanto la madre como sus hijos resultaron más que todo con magulladuras producto de los apretones que tenían estas winchas de plástico con las que terminaron maniatándolos. Así que es un poco complejo el tema relacionado con la identificación de estas personas que solamente escuchaban las víctimas instruyendo a que les entregaran todos los elementos de valor. Es una situación que está siendo investigada, como lo decíamos, por la policía. Entendemos que a esta hora todo ha sido traspasado por el orden del Ministerio Público a la Brigada de Robos de la PDI para que pueda indagar más circunstancias sobre este violento hecho que afecta a esta familia y a

0: dos niños menores de edad en la comuna de Maipú. 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
1: Faltan 4 minutos para las 2 de la tarde.
2: Copamientos comunales, visita al penal Biobío y un comité policial ampliado fueron parte de las actividades que el ministro de Seguridad Pública, Martín Arrau, ha desarrollado en el Gran Concepción. Consultado por la formalización del encargado de seguridad municipal de Yumbel, imputado por infracción a la ley de armas, dijo que nadie está por sobre la ley. Vamos hasta Radio Biobío en Concepción. José Manuel Lagos, buenas tardes.
3: Danilo, auditores, muy buenas tardes. Con un comité policial ampliado en Concepción, el ministro de Seguridad Pública, Martín Arrau, finalizó su gira por la región del Biobío. Lo anterior consideró el desarrollo de copamientos comunales en Lota, Coronel, San Pedro de la Paz. Esto dejó a 67 personas detenidas, tanto por delitos flagrantes como por órdenes pendientes. Además, lideró un operativo de allanamientos en el penal Biobío de Concepción. En su visita a la zona se refirió a la estrategia de seguridad y sectorización de barrios, cuyo plan, dijo, se trabajará comuna por comuna, dependiendo del tipo de delito que predomine a nivel local. También se refirió a la formalización del encargado de seguridad municipal de Yumbel, José San Martín Briones, quien habría comprado una pistola de forma irregular. Consultado el titular de la cartera, valoró la investigación y dijo que nadie está por sobre la ley, indicando que su continuidad laboral deberá a verlo la corporación edilicia, y que el imputado, recordemos, quedó con arresto domiciliario total.
4: Todas las personas que quieran poseer arma, le exige acreditar sus antecedentes, hacer un curso, certificarse hoy día. O sea, todos conocemos esos requerimientos mínimos y nadie está por sobre la ley. Así que yo espero que a todos los chilenos se les trate de manera igual, y efectivamente será su empleador que tendrá que ver su situación laboral. Pero era una situación que nos llama muchísimo la atención. Sobre su proceso, evidentemente, no me voy a referir sobre las cautelares, porque eso es algo que depende del Ministerio Público y del Poder Judicial.
3: Cabe señalar que durante las últimas horas, todo esto en medio de la visita del ministro Arrau, se registró el homicidio número 40 en el Biobío. Esto en medio de un forcejeo donde un hombre de 25 años murió baleado en Concepción, siendo detenido un hombre de 18 años. Al respecto, el diputado socialista Antonio Rivas fustigó el comité policial ampliado de esta mañana, indicando que lo propuesto para hacer frente a delitos violentos es más de lo mismo.
5: Explicaciones y más de lo mismo. No hay ninguna novedad en los planteamientos del ministro. La verdad es que no es suficiente con que se haya instalado en el territorio las últimas 12 horas. Es un ministro trabajador, pero hay muy poca claridad. Hay propuestas que son las mismas de siempre. Yo diría que en la medida en que se tenga la seguridad fragmentada en distintos ministerios, no vamos a tener resuelto el problema y la ciudadanía tiene que prepararse para un Chile peor.
3: Mientras que el gobernador regional Sergio Yagaman llamó al ministro a definir qué se va a priorizar en materia de seguridad para el Biobío.
6: Y lo que hemos hecho desde el gobierno regional, en mi calidad de gobernador, es manifestarle toda nuestra voluntad para disponer de recursos que permitan robustecer las capacidades de las policías de nuestra región. Eso significa, por ejemplo, el Centro de Formación Policial de la Policía de Investigaciones, la Comisaría de Hualpén y también, por supuesto, la disposición total a la compra de equipamiento. Lo que él tiene que resolver como máxima autoridad de seguridad en Chile es qué es lo que se va a priorizar del Ministerio para poder trabajar en conjunto del gobierno regional.
3: Cabe señalar que durante las próximas semanas se espera la visita del subsecretario de Prevención del Delito, Gonzalo Guerrero, a la región del Biobío. Esto objeto de realizar la bajada local respecto a las políticas públicas anunciadas desde dicha cartera. En Concepción, Biobío, la radio.
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2: En medio de una alerta ambiental, la región metropolitana enfrenta bajas temperaturas y probabilidad incluso de chubascos débiles en las próximas horas, esta tarde o noche, según la proyección. Precipitaciones que eventualmente podrían mejorar la ventilación de la cuenca y así reducir la concentración de contaminantes que están hoy suspendidas en el aire. Nos cuenta Dominga Hernández. Dominga, buenas tardes.
7: Buenas tardes. La delegación presidencial metropolitana decretó la medida preventiva tras constatar malas condiciones de ventilación en la cuenca de Santiago. un escenario que eleva el riesgo de acumulación de contaminantes y afecta directamente la calidad del aire en la capital. Asimismo, la alerta implica que la calidad del aire se encuentra en niveles críticos y con concentraciones de material particulado fino que pueden afectar especialmente personas con enfermedades respiratorias. Entre las medidas anunciadas, primero se estableció la prohibición total del uso de calefactores a leña y derivado de la madera. En cambio, solo se permiten aquellos que funcionan con pellets certificados. Por otra parte, las restricciones vehiculares no aplican este sábado debido a que es fin de semana y finalmente el Ministerio de Educación recomendó que las clases de educación física reduzcan su intensidad y se realicen de preferencia bajo techo. Desde la clínica Indisa, el broncopulmonar infantil Pedro Astudillo advirtió que la combinación de bajas temperaturas y contaminación aumenta el riesgo de infecciones respiratorias más graves.
8: Son importantes los factores ambientales porque cuando uno se enfría por lo que con las bajas temperaturas o está expuesto a contaminación, los mecanismos de defensa del pulmón se reducen y eso hace que la infección viral provoque una enfermedad más grave.
7: En cuanto al pronóstico, la Dirección Meteorológica de Chile.
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0: ¿Cómo les va? Bienvenidos al trabajo de la revista deportiva más completa del día, La Sintonía Roja, hoy en directo desde el Valle de la Aconcagua, específicamente en San Felipe, para lo que va a ser este periplo de Unión La Calera por la zona de Aconcagua. Vamos a establecer contacto con el trabajo de La Sintonía Roja, que ya está ubicada en el Estadio Municipal de San Felipe, para lo que va a ser este compromiso del equipo forastero de Unión La Calera en este torneo de Copa Chile, donde Unión La Calera está expectante ahí para poder seguir avanzando. Ricardo Maturana, aprovecho de saludarlo. ¿Cómo está usted? Muy buenas tardes.
1: Hola Mauro, ¿cómo te va? Un gusto de saludarte a ti y a quienes escuchan hasta ahora La Sintonía Roja. Son las 14:16, estamos en directo, instalados en el Estadio Municipal de San Felipe para lo que va a ser, permiso Kiko, para lo que va a ser este partido por Copa Chile el día de hoy entre Unión San Felipe y Unión La Calera, fecha 5 de esta competencia, donde el cuadro rojo, lo comentábamos ayer en el programa, de lograr una victoria podría asegurar su clasificación a la próxima ronda de esta Copa Chile. Bueno, cielos entre nublados, despejados a esta hora aquí en el Valle de la Aconcagua, viaje tranquilo para lo que esperamos sea una jornada también positiva del equipo calerano. Sí, un viaje de campo, sí. Casi fue un camping, sí. Kiko nos fue mostrando todas las bellezas naturales del Valle de la Aconcagua. Sí, y también de, qué sé yo, el trayecto hacia acá, hasta San Felipe. Para hoy veíamos y mirábamos lo que es la formación de Unión La Calera, que la vamos a conocer dentro de unos minutos, pero hay varias novedades respecto a hombres que nos sorprenden que estén en el banco de suplentes y otros que aparecen en la titularidad, como Kevin Méndez, por ejemplo, el volante uruguayo que ha estado ausente en los últimos partidos, pero que reaparece hoy día y lo hace jugando de titular. El héroe, por decirlo así, el otro día del triunfo sobre la Universidad de Chile en el Estadio Nacional, Francisco Pozzo, va a la banca, que nos sorprende. Benjamín Argandoña, que venía haciendo buenos partidos como titular también en el medio campo, va a la banca. Daniel Gutiérrez, que era titular en la defensa, va a la banca. Hoy, varias modificaciones para este partido. Esperábamos, sí, modificaciones para este partido frente a Unión San Felipe aquí en el Valle de la Aconcagua por esta Copa Chile, recordando que a Unión La Calera le van a restar después del día de hoy solamente un partido que se va a jugar en agosto con Wanderers en Valparaíso para cerrar su participación en esta fase regular de esta competencia, que entrega un cupo para jugar Copa Libertadores al ganador de esa definición, no al campeón, al ganador de la definición con el que termine tercero en el campeonato de primera división, y al que pierda esa llave irá a Copa Sudamericana. Aprovecho de saludar a quien está aquí junto a nosotros, tiene la misión de relato el día de hoy, Norberto Zamora. ¿Cómo te va, Beto?
2: ¿Qué tal, Ricardo? Gusto saludarte, estar junto aquí con aquí en el Valle de la Aconcagua para este partido válido por una fecha más de Copa Chile, donde el cuadro cementero quiere, también ahí con un equipo semialternativo, instalarse de buena forma en la parte alta del grupo, donde lo pelea obviamente con Universidad de Chile y el cuadro de la Aconcagua. Ya podemos ver, por lo menos, ya llegaron dos vehículos particulares, tres, ahí en el sector de la Galería Visita, ahí donde al 2017 estuvimos gritando el gol de Wilson Piñones con ese triunfo, el último que tuvo Unión La Calera aquí en el Valle de la Aconcagua. Mauro, te voy a molestar si ahí puedes autorizar el ingreso al Meet, a la llamada, para también tener el retorno. Y ya vemos haciendo el trabajo de precompetencia al cuadro de Unión San Felipe, donde ahí está uno de los que te gustaba a ti, Kiko. Ahí ya está haciendo el trabajo Cristian Suárez en el campo de juego, preparándose para lo que será este partido y esta segunda etapa que tendrá en el cuadro de Unión San Felipe.
1: ¿Cómo te va, Kiko Chaguán? ¿Qué tal?
3: Muy bien, un gusto estar contigo, con Beto. Claro, me gustaba, pero me gusta para Calera, Suárez. Ya, yo creo que podría haber sido un aporte, pero importante, a la defensa de Calera, Cristian. Creo que de larga trayectoria, de mucha experiencia futbolista, le podríamos haber incorporado mucha jerarquía con este central de tanto tiempo.
2: Sobre todo lo que busca hoy Calera, un central derecho con experiencia.
3: Y juego aéreo. bastante bien, ¿eh? Pero bueno, hay que esperar a ver qué es lo que van a contratar, qué es lo que van a traer para darle un poquito más de fuerza al equipo, ¿eh? Todavía estamos demasiado temprano, nos queda mucho para comenzar con el campeonato nacional, que es lo que nos importa. Pero ¿sabes qué, Beto? Yo creo para el campeonato de la Liga, de la Copa de la Liga, yo creo que con lo que tenemos la podemos pelear.
2: Totalmente. Además, no, antes de eso, Mauro, el comprendido técnico, ¿qué tal estamos llegando ahí en los estudios de Calle Prat?
0: En buenas condiciones, Beto, ¿eh? Todo bien, no hay ningún problema.
2: Perfecto, ahora yo lo escucho también a usted y fuerte y claro, así que agradecido. Y lo que decía Kiko, el desafío que se viene es el día miércoles, y uno también, Ricardo, Kiko, mirando el Mundial, uno también empieza a ver que hay ciertas llaves que sin ganar se estiran, llegan a penales y hay otras formas de avanzar.
3: No, y penales gana cualquiera, ¿ya?
2: Y era algo que yo te indicaba al inicio de esta Copa de la Liga, incluso cuando estaban en la fase de grupo, de que Calera ahora no necesariamente tiene que incluso ganar los tres partidos, tiene que poder avanzar, y de eso hay miles de formas para lograrlo, y yo creo que Calera es un equipo que perfectamente le puede pelear al cuadro de Coquimbo Unido, más allá que tiene otro trajín, que están instalados en octavos de final de Copa Libertadores, pero Calera tiene con qué. Recordemos el partido en casa que termina 2-1 con un resultado quizás un poco más expresivo, pensando cómo llega ese gol de Lucas Prato.
4: Sí, bueno, son las variantes que también maneja Martín Chicotelo pensando en lo del día miércoles. Claro, se enfoca en lo de hoy. Este partido parece como entre medio de algo bien importante para Chicotelo, para el cuerpo técnico, para el plantel de jugadores, para la institución en sí, jugar semifinales de una competencia como la Copa de la Liga. Y este partido hay que cumplirlo. El calendario lo estableció aquí. Y se juega también esta otra oportunidad, lo comentábamos en el viaje. Y lo extraño de este Calera, de este primer semestre, que está último en el campeonato de primera división, pero está semifinalista, peleando para llegar a una final en la Copa de la Liga, y también peleando.
2: Puntero en el grupo.
4: Y puntero en el grupo de Copa
2: con
4: Chile.
2: U, claro.
4: Es extraño lo de Calera, bien raro.
2: Es parte de la irregularidad.
3: Que no, sabes que las exigencias de las competencias, de los campeonatos, son totalmente distintas, diferentes. Yo creo que en el campeonato nacional es otro el hambre que tienen los equipos de enfrentarte. Todos tratan de...
2: Está mucho más en juego.
3: Correcto. Y todos tratan de enfrentar el campeonato con lo mejor que tienen, con las titularidades indiscutidas. Y creo que en los otros torneos hay un relajo de los otros equipos también. Que puede que Calera también haya tenido el relajo, pero lo haya sabido aprovechar con los equipos alternativos que ha puesto.
2: No, y todo también tiene un poquito de azar, que tiene que ver con los momentos. Recordemos que el alza de Unión La Calera viene justo con Concepción, con Católica, que es en la liga,
3: eran
2: importantísimo, imagínate cómo estaríamos. Después
3: eran del campeonato.
2: Exacto, pero después tiene otros bloques de alza que sean solo en la Copa de la Liga. Ahora, ¿cuál es el tema? Tú si caes, pierdes o quedas eliminado en Copa Chile, ¿pasa algo? Nada. En Copa de la Liga, nada. Ah. Y el torneo, eso sí, algo que pierde. El ser humano en sí, la vida misma, a veces se mueve más por lo que uno puede perder que aquello que puede ganar. Entonces yo creo que también eso ha afectado, pero hoy vemos a un plantel que ha demostrado ser que para estas competencias, ya sea en el ambiente local o con equipos de otra división, puede también instalarse con una alineación semi-alternativa que tenga cierta competitividad, como en el caso del día de hoy.
3: Qué extraño el equipo titular que forma Martín Chicotelo, ¿eh? Yo creo que todos los hombres que están en banca eran los que uno esperaba que estuviesen en la titularidad. Increíble, te das cuenta que uno nunca achunta, adivina lo que puede pensar un técnico de fútbol en la actualidad,
2: ¿no? No, pero me parece que también es lo que busca, es darle respiro a Avellaneda, a Alcoca Díaz, a Daniel Gutiérrez, al trabajo Joaquín Soto, a Moya, porque sabe que son los hombres que van a estar lo más seguro el día miércoles y claro, busca ganar.
3: Fíjate que, ¿sabes qué es lo que creo yo? Que hay muchos que están en banca en este partido que los va a poner del primer minuto enfrentando a
2: Coquimbo. Daniel Gutiérrez, Joaquín Soto, Nicolás Avellaneda,
3: Foxo
2: y el mismo Camilo Moya. Podría
3: ahora,
2: ser.
3: Ahora, el Sacha no está bien de
2: tendinitis. Del
3: todo, ¿eh?
2: Lo dejó fuera a mitad
3: tiene
2: de semana.
3: Físico y puede que no llegue tampoco al partido con Coquimbo.
2: Claro, por lo mismo están entre algodones, cosa de que si no llega el miércoles, pueda estar para definir en una semana más allá el día 12 en el Francisco Sánchez Romorós.
3: Bueno, vamos a tener que comenzar a ganar este partido para quedar puntero y tener la tranquilidad de estar clasificado en este campeonato. En esta,
2: eso se puede conseguir el día de hoy, Ricardo.
4: Claro. Sí, pues si Unión La Calera gana el día de hoy, haría 10 puntos y queda clasificado, porque Wanderers lo que más podría hacer sería 9
2: a San Felipe, que ya le queda uno
4: y que claro, que también podría ser 9.
2: Exacto,
4: último partido.
2: No lo podría alcanzar, y ahí lo bueno sería muy interesante eso, porque en la fecha de agosto ante Wanderers, que sería la última en la Copa Chile, no tendrías inconveniente que estar mandando un equipo titular cuando estás en plena Liga de Primera. Ahí ya va a ser totalmente Liga de Primera, pensando en que va a ser en una etapa donde va a haber definiciones o situaciones más complejas en cuanto a lo que va a estar en juego en ese momento. Vemos haciendo el trabajo precompetencia, Ricardo, los hombres de Unión San Felipe, lo propio también de Unión La Calera. Ya suena Life is Life aquí en el Valle de la Aconcagua. Cuéntame un poco lo que pasa en la parte de abajo, ahí en la previa.
4: Sí, los primeros en salir a hacer el trabajo físico previo fue la gente de Unión San Felipe, que lleva ya varios minutos, muchos más que Unión La Calera, que está ahí. Vemos al plantel calerano realizando el trabajo físico previo bajo la mirada de los preparadores físicos, kinesiólogos, cuerpo técnico, los dos en el campo de juego. Una versión mejorada de la cancha, Kiko, porque teníamos dudas respecto al estado de la cancha, pero se ve bastante bien.
3: Lo hablaba con Beto, yo creo que la cancha, comparando con lo que era antiguamente, tiene una mejoría, pero es extraordinaria. Ya no están las mismas champas, las mismas irregularidades que tenía esta cancha tiempo atrás. Yo creo que ahora está mucho más pareja, está mucho más apta como para hacer un partido de fútbol en condiciones.
4: Sí, digamos que, bueno, en esta cancha, en esta Copa Chile al menos, Unión San Felipe derrotó a Wanderers. Es el triunfo que tiene San Felipe jugando acá.
3: Es que es un equipo de los fuertes de local, independiente del plantel o equipo que juegue. Siempre llegar acá a enfrentar a este equipo de San Felipe es complicado.
4: Y digamos que eso fue en febrero de este año.
3: Pero también ha ganado partidos por la liga de
4: sí,
3: ellos,
4: sí.
3: Por el campeonato acá.
4: Y partidos un poco impensados de haberlo ganado.
3: Claro, ahora tampoco lo podemos mirar en menos, Ricardo, Beto, a San Felipe, que nos viene de ganar por 2 goles
4: allá
3: jugando de local. Pero todo esto de equipo, de este tipo de equipo de primera vez, cuando enfrentan a un equipo de primera, tienen un
4: incentivo
3: extra de ganarlo. Y es muy poco, porque lo normal que hay en este partido es que Calera gane a San Felipe, ¿no?
4: Claro.
3: Ellos no tienen ninguna obligación de ganar este partido, y eso, Ricardo, les juega a favor. Cuando tú enfrentas a un equipo que en el papel es superior al equipo, les juega a favor, porque juegan con más tranquilidad.
4: La lógica indicaría que
3: Calera gane. O sea, yo creo que Calera gane, y con el equipo que ponga.
4: ¿Viste la U con San Felipe en Nacional?
3: No vi.
4: Ya, yo tampoco, no te podría decir el nivel
3: pero,
4: en el que
3: pero mostró. No se marcó tanta diferencia. Ajá. No, es que no hay tanta diferencia, Ricardo, en el fútbol ahora. Menos con los equipos de primera B, cuando enfrentan a los equipos de primera, porque estos equipos de primera B son mucho más aguerridos que los equipos de primera, man. El campeonato de ellos mucho más complicado que el de primera, y eso, el empeño que le ponen, equipara la inferioridad futbolística que puedan tener. Con eso te bueno, tú has visto en el mundial, se ha marcado, pero viendo partidos tú lo marcas, pero
4: ayer,
3: Cabo Verde con no siendo un equipo extraordinario. Cabo Verde estuvo a punto y estuvo empatando dos veces con Argentina.
4: Sí, cerca de forzar los penales.
3: Y ahora ¿sabes qué? Ahora ya todos los equipos, mira, lo mejor, puede que no tenga figuras, que no tenga futbolistas extraordinariamente buenos para la pelota, pero ¿sabes qué? Tienen una ventaja, que todos los equipos están muy bien preparados físicamente.
4: Y ahí compensan.
3: Y es que en la actualidad el fútbol va de que tú estés preparado físicamente. Y creo que eso lo hace que los equipos estén mucho más equiparados a lo que era antes.
4: Aprovechamos de saludar a la gente que hasta ahora sintoniza el 105.5, también a través de nuestra señal en Facebook, el streaming, porque recordemos que este partido no va para la televisión, no es televisado, por lo tanto, en La Calera, en Nogales, en Hijuelas, en La Cruz, en Quillota, en la provincia en general, van a tener que escuchar o están escuchando el 105.5 para conocer lo que suceda con este partido entre Unión San Felipe y Unión La Calera, Beto.
2: Hay algo interesante, Kiko, en materia futbolística, que los refuerzos que tiene para esta segunda parte del año de Unión San Felipe, todos a la cancha.
3: Ah, mira.
2: Sí, Cristian Suárez.
3: Bueno, es que tienen la necesidad de mostrarlo y de ponerlo a
2: punto. Y ahí está el tema, yo entiendo que son divisiones distintas y todo, pero el tema gestión. Necesitaban uno por línea, Cristian Suárez hoy es titular, Brian González, que viene de préstamo nuevamente, el formado en Universidad Católica, es titular, y Franco Lobos es titular el día de hoy. Los tres refuerzos allí para esta segunda parte.
3: Y futbolistas de buen nivel, ¿eh? O sea, yo creo que estos tres que me acabas de nombrar van a tener que rendir y...
2: No, son jugadores de primera.
3: Que mejore este equipo de San Felipe, ¿eh?
2: Piensa que Franco Lobo estaba el año pasado en primera división, la semana pasada estaba Cristian Suárez en primera división, el trabajo de Brian González formado en un gran equipo de primera división, entonces ahí uno puede observar la calidad, Kiko, que uno puede ver el día de hoy en el cuadro de Unión San Felipe. Y también
3: vamos a ver un San Felipe mejorado con lo que vimos en Calera.
2: Sí, va a ser
3: a
2: mejor.
3: A pesar que nos ganaron 2-0 y hay un detalle, que nos ganaron merecidamente.
2: Claro, con un hombre más. Y el tema de hoy también, que está Andrés Fernández, el arquero titular también en la portería. Mauro, vamos a una pausa con usted, regresamos y yo le cuento cómo forma Unión La Calera. Le damos las formaciones de uno y otro elenco, aunque si usted quiere una pildorita, algo antes, yo le puedo decir que va a ir Espinosa, va a estar Guiriar de titular, Méndez de titular como eje central de ataque. Por una banda iría Guiriar, por otra banda irá el Maxi Fernández, Requién en el medio campo. Parece ser un 4-3-3 el día de hoy. Bueno, eso y más lo veremos a la vuelta. No se despegue del dial. 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

0: Muy bien, retornamos hasta el Valle de la Aconcagua y hasta el equipo viajero de la Sintonía Roja, Ricardo Maturana. ¿Tenemos a Ricardo ya? Ricardo Maturana, a ver si lo tenemos ya en comunicación. Bueno, vamos a ver, tenemos a Norberto Zamora. Ya, perfecto, vamos a tratar de comunicarnos nuevamente ahí con el equipo de la Sintonía Roja. Mientras afinamos algunos detalles respecto de lo que es el trabajo deportivo de la revista más completa del dial, La Sintonía Roja. Vamos a tomar contacto con Ricardo Maturana. Ahí tenemos a Ricardo ya conectado. Ricardo, lo escuchamos.
1: Ahí sí, Mauro, sí. Estamos de regreso. Ahora sí, perfecto. Ahora sí, después de solucionar varios temas logísticos y técnico, como decía yo hace un ratito.
2: El comprendido técnico, ¿cuál es ahora, Mauro? Porque nos movimos de caseta, llegó don César Deichler ahí al otro lado, el encargado de los jueces.
1: Embarrándola hasta cuando, igual cuando dirigía.
2: Después de retirado, dice usted.
1: Sí. Hoy nos trasladamos como que estábamos en los Andes recién y llegamos aquí a Hijuela.
2: Claro, ya ahora estamos en Catemo, al otro extremo del estadio. Mauro, ¿cómo estamos llegando ahí el comprendido técnico desde las casetas del Municipal de San Felipe?
0: En buenas condiciones, Beto.
2: Perfecto. Continuamos entonces. Cuando usted quiera, empiece a sonar también allí la música de fondo para conocer la formación de Unión La Calera. Cómo forma el cuadro de Chicotelo, cómo forma el conjunto rojo, el amor que nunca falla. Este es el 11 titular, estelar, para enfrentar a Unión San Felipe, fecha 5, Copa Chile. Número 12, titular en la puerta, Nelson Espinosa. Si usted quiere, cuatro hombres en el fondo. Sector diestro, el número 2, Jonathan Andía. Pareja de centrales, dos hombres, con el número 6, el ex hombre de Deportes Temuco, Vicente Lavín. Lo acompaña con el número 3, otro formado en la división del ascenso con el 3, el calameño. El número 3 es para Nicolás Palma. Por el sector zurdo, número 26, formado en casa, Michael Maturana. Dos hombres para el quite, el típico 4-2-3-1 de Martín Chicotelo con el número 24, es titular. Quiere ganar minutos, quiere llegar al 100 futbolísticamente en la semifinal de Copa de la Liga. Es titular, vuelve nuevamente el 24, Juan Manuel Requena. Lo acompaña un formado en la U, que para la cabeza de Chicotelo es un volante mixto, que va a ayudar en esa zona. Jugó bien el otro día, un poquito más libre. Hoy tendrá más labores de marca, el 8 para Jerko Leiva. Delante de ellos, tres hombres. De derecha a izquierda se lo leo. Por la diestra, se ha hecho dueño del carril en esa zona, por el carril diestro. Toda esta Copa Chile es titular, el número 17, Martín Iriart. Para la creación detrás del eje central de ataque, allí va a estar movedizo el día de hoy. Es titular el 20, Joan Cruz. Cierra por el sector izquierdo como extremo por esa zona, volanteando en ofensiva el número 30, formado en casa, el Maxi Fernández. Para dejar en delantera, con el número 10 en el dorso, vuelve, es titular, ya preparado para lo que será la semifinal de la Copa de la Liga. Eje central de ataque, único hombre posicional, si usted quiere, en el área rival. Es titular el uruguayo, el charrúa, Kevin Méndez. Así forma Chicotelo, así forma Unión La Calera. Espinosa, Andía, Lavín, Palma, Maturana, Requena, Leiva, Cruz, Iriar, Fernández y Méndez. Los 11 elegidos para enfrentar al elenco de Juan José Lubera, al equipo del Unión San Felipe.
1: Complemento esa información con la banca Unión La Calera, con la 1, Nicolás Avellaneda, el arquero suplente, 5 para Camilo Moya, con la 9, Francisco Pozzo, 18, Axel Encinas, 19, Matías Campos López, con la 21, Benjamín Argandoña, 25, Christopher Díaz, 27 para Daniel Gutiérrez, y con la 29, Joaquín Soto en la banca, la suplencia Unión La Calera. Kiko, esta formación y lo que decía hoy día Chicotelo, aparentemente sin un 9, sin un centro delantero nominal.
3: Teniendo 3, ¿ah? Increíble, ¿ah? Bueno, el técnico ha sabido llevar al equipo, y ¿sabes qué? Ya no están notando el equipo tan corto, ¿te das cuenta, no? Porque hay alternativas válidas que han demostrado que pueden estar en la titularidad o en la banca, ¿ah? Y eso lo da los chicos de la cantera, que hoy ingrese el primer minuto el Maxi Fernández, importante o no, Michael Maturana, ahí tenemos Boya, que están al nivel que pueden estar en el equipo titular, pero sin ninguna dificultad. Entonces, de repente tú te pones a analizar los equipos que ha formado Martínez Chicotelo y ver las bancas, y ya no estamos notando un equipo tan corto como el que estábamos acostumbrados a ver.
1: Ayuda en eso los resultados, ¿no, Kiko?
3: Pero sin duda que tú tengas en la cancha un par de futbolistas de tu cantera, también hace el equipo que ya no sea tan corto, o sea, están como para competir en cualquier cancha y con cualquier rival, pero sin ninguna dificultad.
1: Aquí al Estadio Municipal de San Felipe sigue llegando el público local, también ahí en Chastunión La Calera los vemos allá detrás del arco que da hacia el sector de estacionamientos o el ingreso a estacionamientos. Aquí en la tribuna preferencial hay ya bastante, no voy a decir un gran número de público, pero hay mucho más de cuando llegamos hace poquito más de una hora. Vemos por ahí a quien hasta hace un par de semanas atrás o un mes atrás estaba dirigiendo Unión San Felipe, como Ricardo González, el Manteca González, que trabaja en las series menores de Unión San Felipe y que debió asumir en su momento, luego de la salida de Landeros, esta función de técnico interino, junto a Esteban Carvajal, otro también hombre de aquí de casa. Hablamos no solo del Manteca, de Carvajal, de los hinchas de Unión San Felipe, hablamos del Uní, y también es el momento para conocer la formación del local, la formación del equipo que en 1970 fue campeón en segunda división y en 1971 de la mano de Luis Santibáñez, el recordado técnico
2: mundialista del 74,
1: del 82,
2: tiene razón,
1: exactamente,
2: luego de hacer el 73 campeón a Unión Española.
1: Exacto, no, sí, en los 70 fue grito y plata Luis Santibáñez. Esta es la formación de Unión San Felipe para enfrentar a Unión La Calera.
2: Así forma el cuadro de Unión San Felipe, con el número 1 portero, hoy es titular, el formado en casa, Andrés Fernández. Número 4, lateral por derecha, este es un 4-3-3 también si usted quiere, o un 4-4-2 con un rombo en el medio. El lateral derecho el día de hoy, Martín Ramírez. Pareja de centrales con el número 29, Lucas Martínez. Lo acompaña uno que es del paladar del que más sabe. Hace una semana estaba en Concepción con su amigo Kiko, con el Nano Díaz. Fue para San Felipe entonces, que tuvo su retorno el 34, el banana Cristian Suárez. Cierra por el sector izquierdo, número 5, ex San Luis, ex Unión La Calera, Diego Bravo, el formado en la UC. Formado en la costa, sí, ahí en Mantagua, oriundo del puerto, Luis García. Acompañándolo ahí en la zona media, el 9, Benjamín Aravena, juvenil, y el 33 que viene formado de la Católica, Brian González. Para dejar libre, como un 10 clásico, lleva el 10 en el dorso. Pasó también por Unión La Calera el número 10, Gonzalo Jara. Para dejar en delantera dos hombres, con el número 20, Agustín Fontana. con el 32.

0: Eso andaba César Deichler.
1: Por eso le quitó la caseta a usted. Quiero enviar saludos allí para Marquito, para Chávez, ahí que están con Javier Miranda, escuchándonos en Viña del Mar. Abrazo grande para todos, también para la gente que asistió el día de hoy. Vemos allí un buen número, Ricardo, porque lo decíamos, hay que competirle a los fríos, a las bajas temperaturas, a la situación económica, a la gente unida en la calera. Y vemos al Seba Masicó también ahí haciendo seña en el sector de la galería tras el arco, con hinchas caleranos que llegaron desde tempranito para acá el día de hoy, Ricardo.
0: Sí, la gente que acompaña Unión La Calera, que también, siempre ha sido esa la ubicación de la hinchada visitante, tal como el 2017, en aquel día, cuando Unión La Calera le ganó 2-0 a Unión San Felipe, con goles de Wilson Peñones y Lucas Fierro, triunfo en ese soñado torneo de transición del 2017 que terminó con el ascenso Unión La Calera. Esa fue la última vez que se enfrentaron aquí Unión San Felipe y Unión La Calera. Desde entonces ha pasado harto tiempo, han pasado hartos técnicos, hartos jugadores, harta agua bajo el puente, y bueno, el hincha calerano siempre apoyando y también siempre escuchando el 105.5. Te doy la banca de suplentes de Unión San Felipe.
1: Por favor, Ricardo.
0: Que tiene a Leandro Cañete como arquero suplente con la 12, Valentín Perales, uno que nos convirtió un golazo.
1: Sí, señor.
0: Hace dos semanas.
1: Al extranjero.
0: Exacto, con la 2. Con la 19, Kevin Serrano. Con la camiseta 25.
1: Que también fue titular ese día, Serrano.
2: Claro que sí.
0: Con la 16, Diego Pereira. 17, Raimundo Díaz. 24, Mariano Galleguillos. Con la 14, Byron Riveros, otro que nos convirtió. Y con la 18, Patricio Muñoz. Y hay uno que me quedó pendiente, que te lo digo al tiro, que es el número 25, sí, Valentín Sánchez.
1: Ahí está entonces las alternativas, modifica un poco, de hecho bastante, respecto a lo que enfrentó ante Universidad de Chile, incorporaciones como la de Suárez, la de Lobos, de Brian González, la salida de Raimundo Díaz, el colorín que juega ahí en el mediocampo con la 17. Podemos ver también aquí ya en la parte baja cómo se va formando el ambiente poco a poco. Ricardo Maturana, Kiko Chaguán, yo les hago la pregunta, ¿cómo ven este 11 Unión La Calera? Lo más probable es que quizás varíe esa línea de 3, pase una línea de 4, pensando en Maturana y Andía por las bandas.
3: Martín Chicotelo enfrenta a la pura Universidad de Chile, no vas con línea de 3 y lo gana. ¿Sabías tú o no? Y son los partidos más marcados que hemos tenido con línea de 3 cuando hemos enfrentado a la Universidad de Chile. ¿Sabes qué? Yo creo que este equipo, con los 3 futbolistas que acaban de contratar, va a tener que mejorar mucho.
1: Sí.
3: Mirando hacia el campeonato de Primera B, ¿eh?
1: Y además,
3: y que no es tan complicado como lo está Unión La Calera, que todavía no contrata a nadie, ¿eh?
1: No, por eso yo te decía, el símil piensa en un equipo que está en la parte baja de la B, piden 3 refuerzos, 1 por línea, y los tiene antes de la 5ª fecha de Copa Chile. Lo mismo pidió Chicotelo y no ha pasado. Yo te recordaba el otro día que existió un retroceso, entiendo que un central, y ese fue un tema no menor, pensando en las opciones de Chicotelo contar con esos nombres en esta temporada. Cuaterna, referir, Ricardo, un árbitro de primera división para esta jornada tenemos el día de hoy.
0: Sí, Franco Jiménez es el juez central de este partido. Los equipos ya están ahí formándose aquí frente a la tribuna preferencial. Franco Jiménez, acompañado de Ignacio Cerda como primer asistente, David Pizarro, mira, nombre futbolizado, el segundo asistente, y Juan Sepúlveda será el cuarto juez, los 4 observados por César Deichler desde la caseta.
1: Ahí está César Deichler entonces a un costado, y ahí va a saludar, por cierto, el cuadro de Unión La Calera a las huestes cementeras que vinieron hasta acá el día de hoy. Podemos ver, sigue entrando gente. Era complicado estacionar aquí cerca. Aquí, como usted decía, la ubicación te complicó a ratos, pero usted puede ingresar como quería hasta el estacionamiento.
3: ¿Viste cómo nos ubicaron, no? Y ¿sabes qué? Nos han atendido bien, ¿no? Dentro de todas las dificultades que hemos tenido.
1: Claro, era a nada,
3: no
1: era
3: han
1: lo
3: atendido
1: otro.
3: Extraordinariamente
1: si no estaríamos ahí encostado, al frío. Ahí está la foto protocolar. Ahí vemos al Nico Páez, a Tomás tomando la fotografía de rigor, Ricardo.
0: Oye, yo le quería preguntar a Mauro si nos puede contar, pero me llega información de que está lloviendo por allá. En La Cruz al menos está lloviendo. No sé si en La Calera comenzó a caer la lluvia.
4: Ricardo, pequeñas gotas todavía en el centro comercial calerano, pero
0: Debe venir por ahí el retorno,
4: la lluvia,
0: pero,
4: hacia nuestra...
0: Que en La Cruz cae agüita a esta hora, como estaba...

0: presupuestado también en la en la provincia, que cayera lluvia hoy, aquí se espera, pero más tarde, se supone, no en la cantidad que haya.
1: Usted dice que estamos a salvo, entonces, sí, el día de hoy, por lo menos lo que...
2: Avanza de Mara Cordillera.
1: Mira, entrega de banderín por parte de Unión San Felipe, situación que no siempre se repite. Ahora sí estamos ahí con el retorno. Capitán de Unión La Calera, Ricardo Maturana.
0: Kevin Méndez.
1: Ahí que va a entregar con la cinta de capitán de color verde en el brazo. Recibe también el último sorbito de agua. También el factor importante, la hidratación. Ahí vemos cómo se va parando Calera. Vemos ahí a la línea de cuatro marcada para el día de hoy. Mira cómo se juramenta allí también Nicolás Palma, que es importante que hoy vuelva a tener minutos. Recordar que salió con una dolencia, Kiko, el número 3 de Unión La Calera, la otra semana precisamente ante el cuadro de San
3: Felipe. Y con lo poco que tenemos, yo creo que es el llamado a estar en la titularidad, ¿eh? Y sin ninguna dificultad. O sea, yo creo que el que más regularidad ha mostrado durante los campeonatos y los partidos que le hemos visto, ¿eh? Con todas las falencias que tiene Calera en la parte defensiva, ¿eh? Yo creo que estando él en cancha te da algo más de seguridad. Bueno.
1: Esto va a arrancar, Mauro. Esto ya comienza en breve aquí en el Municipal de San Felipe.
2: 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Somos en la Sintonía Roja y estamos con Unión La Calera en directo desde el Valle de la Aconcagua. Si bien poco a poco comienzan a caer finitas gotas de lluvia, nosotros, y mientras avanza hacia el sector cordillerano, nos vamos hasta el Valle de la Aconcagua en San Felipe con los relatos de estos primeros 45 minutos en la voz del licenciado del gol.
1: Va a jugar entonces Unión La Calera. Ya ponemos el cronómetro en cero. Esperamos la señal del señor Franco Jiménez. Esto va a arrancar. Esto va a comenzar. Silbato en San Felipe. Se inició el cotejo. Ya está jugando el rojo. Ya está jugando Unión La Calera. Vamos, Unión La Calera, a ganar el día de hoy. A quedar encaramado en la parte alta y a clasificar a la segunda parte de Copa Chile. Todo lo que sea competencia será crecimiento. Aquí avanza ya por el sector diestro el Nico Palma. Tú lo vives a través del 105.5 en vivo y en directo en este partido que no va por la TV, pero te lo graficamos como se hace fuera. Ya juega desde el fondo Lavini Requena para el rojo.
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1: A momento se para de un 4-1-4-1 Calera, con los cuatro en el fondo, Requena como volante allí centralizado, delante de él varios con buen pie, Kiko. Iriar por derecha, Méndez por sector izquierda y centralizado Cruz junto a Leiva. Y el Maxi Fernández solo como eje central de ataque. Me gusta.
3: Un equipo totalmente al ataque, ¿eh? el de Calera, ¿eh? Y qué bien que le siga dando minutos y titularidad al chico Iriar, porque en las dos últimas fechas yo creo que ha tenido una mejoría pero extraordinaria y va a ser una alternativa demasiado buena para enfrentar el campeonato nacional.
1: Y aquí lo busca precisamente para Martín Iriar. Aquí está Martín, a ver si saca el centro, va enganchando, busca la zurda, quiere avanzar, lo va entregando para Joan Cruz, este que se da la media vuelta, quiere avanzar, de cerca tiene Andía. Recordemos que Iriar tiene 21 años, pero cuando fue inscrito tenía todavía los 20 y por eso también cumple los minutos, al igual que el Maxi Fernández. Avanza ahora, este es Andía, va entregando la pelota nuevamente para el zurdo. Aquí está Joan Cruz, balón al área, buscando al Maxi Fernández, cuidado el despeje, ojo que va a complicar a Fernández, balón alto, se queda con el balón, va a jugar desde el fondo el cuadro de San Felipe, que ataca hacia donde se pone la visita. Y el cuadro Unión La Calera ataca hacia la galería marcador. Ya juega desde el fondo Andrés Fernández para el Uni.
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1: Capitán de inmediato Cristian Suárez en Unión San Felipe, Ricardo Maturana.
0: Sí, primer partido que juega y capitán de inmediato.
1: Cobra falta Franco Jiménez en la salida del cuadro de Unión San Felipe. Falta sobre el Luis García es el otro central, el que recibía allí Lucas Martínez, y no consejos precisamente cuando vemos cómo se mueve la gente que se va instalando en la parte baja, Kiko, allí todos tomando posición, respecto a este partido válido por la fecha 5, Ricardo.
0: Sí, la gente.
1: Después hasta agosto, ¿no?
0: Hasta agosto. El 5 de agosto creo que juega Calera con Wanderers en Valparaíso.
1: Y ojalá llegar a esa fecha clasificado. Para eso debe ganar el día de hoy. Aquí avanza ahora sector zurdo. Corre, que corre, viene el balón largo buscando el poder unión. La Calera por el sector zurdo, viene el empujón, gana la pelota Andía. Andía que ya soluciona su problema plantar. Dice que hay lateral que favorece al cuadro Unión San Felipe. Lo va a jugar por el sector izquierdo. La va entregando rápidamente para Diego Bravo. Ya juega rápido el número 5 buscando por la banda zurda. Se mete en ese cajón. Hace rebotar la pelota el Nico Palma. No quiere que se vaya la gente Unión San Felipe porque claro, fue el último que tocó el balón, último que tuvo contacto con ella, con la redonda, con la caprichosa. Ya va a jugar por la diestra Jonathan Andía. El saque de banda es para Unión La Calera. Mauro Valencia, ya hay fútbol, ya lo vivimos aquí. Yo te cuento que ya tenemos 3, casi 4 minutos de esta pasión futbolera a través de la sintonía roja.
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1: El cuadro de Unión La Calera a través de Jerko Leiva. Salida de Leiva. Entrega más atrás ahora para el Nico Palma. Este que tiene la redonda. La entrega ahora. Avanza ahora con Requena. Requena volviendo a lo suyo. También metiéndose entre la línea de centrales. Espera el cuadro Unión San Felipe, dos líneas de cuatro bien marcadas y los dos en ofensiva. Va entregando la bola, nuevamente Requena más atrás para Palma. Palma con Espinosa, aquí está Nelson. Nelson que viste completamente de verde hoy el portero calerano. De amarillo lo hace Fernández, de negro la cuaterna referil, comandada por el señor Franco Jiménez. Chaqueta larga al estilo Premier League para Martín Chicotelo, Ricardo.
0: Sí, seguramente, igual que Kiko estaba preocupado que podía llover. Parca larga, casi ahí hasta las rodillas. Abrigada, sí.
1: Yo creo, Ricardo, que es el único estilo de parca que le falta al que más sabe en su closet.
0: Una larga.
1: Exacto. Aquí va a jugar ahora por la diestra. El cuadro de Unión San Felipe va a jugar el lateral. Lleva entregando la pelota para Martín Ramírez. Aquí avanza. Quiere jugar por un costado. Avanza San Felipe. Se demora un poco. Va entregando la pelota rápidamente para que corra Aravena. Este juvenil, Kiko, sé que te puede gustar. Benjamín Aravena, el número 9 del cuadro Unión San Felipe. Sigue llegando a gente de la banda cementera, también alentando al rojo. Abrazos para todos y todos los que están en sintonía. Desde La Calera, desde Chile, desde el mundo, para todos lados. Somos el 105.5, balón profundo buscando a Kevin Méndez, que hace rato nos lo veíamos buscando por el perfil zurdo. Siempre cargado por la diestra. Ahora va a buscar el perfil cambiado. A buscar arriba, viene el cabezazo de Nicolás Palma. Va recepcionando la pelota en la zona media, la tiene en terreno propio. Avanza también con Martín Iriar, precisamente donde se carga el sector de los del Valle. Allí la barra del cuadro de Unión San Felipe. Yo creo que hoy día llegamos a las 700 personas, ¿puede ser, Ricardo?
0: Sí, por ahí. Yo creo que es también un poquito más del número habitual que trae, el promedio que trae Unión San Felipe en el campeonato.
1: Ojo, qué bueno el pase buscando al Maxi Fernández. Quiso jugar con el codo. Quiso jugar con el codo allí cuando se acercaba. Venía el globito, salía algo apurado Andrés Fernández. Y claro, quiso jugar de vivo allí el número 30 de Unión La Calera, Maximiliano Fernández. Avanza ahora por el sector izquierdo. Viene el cuadro Unión San Felipe a través de Gonzalo Jara. Quiere avanzar, aquí está Gonzalo, centraliza. Balón ahora para Fontana. Ahora por el sector derecho, corre aquí, corre Martín Ramírez. Saca el centro rasante abajo. Uy, si la deja era peligroso. Si la dejaba era peligroso, un derechazo. Notable, Espinosa. Notable, Espinosa. La más cercana. Ya la tiene el cuadro de Unión San Felipe. Minuto 7, Ricardo Maturana. Lo tuvo García para el Uni.
0: Sí, cuando parecía que ese ataque era prometedor, pero como que se ensuciaba, se enredaba un poco, lo resolvía la defensa de Unión La Calera. Un rechazo corto. Eso le permite a Luis García, de frente al arco, sacar un derechazo recto, potente, que encontró bien ubicado a Nelson Espinosa, que puso las palmas y en doble instancia se quedó con la pelota.
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1: Día nomás, compadre. Sí, Kiko, adelante. Yo lo invito. Avanza ahora para el sector derecho. Aquí viene corriendo Benjamín Aravena. Va a sacar el centro con que se mete Fontana. La dejaban pasar. No fue bueno el cierre ahí de Unión La Calera. Ricardo, parece moda hoy en día, pero esto viene hace mucho rato. El esperar, ir de contra. Hoy en día todos abundan hablando del bloque bajo, medio bajo. Así espera Unión San Felipe en La Calera.
0: Sí, como lo hemos comentado con Kiko, que me mira acá, que tiene ganas de hablar. Esto se traslada también al concepto internacional, porque así muchos equipos están jugando el Mundial el día de hoy.
3: Pero yo creo que de la forma que está enfrentando Calera este partido, le acomoda demasiado a San Felipe, ¿eh? Yo creo que tienen que cambiar ritmo, tienen que ir a buscar un poquito más y no estudiar tanto al rival, porque el rival tiene sus falencias y mientras no lo apure, no las vamos a poder ver.
1: Y aquí viene Iriar para explotar su ventaja. Más atrás ahora para Joan Cruz. Afuera. La de adentro allí, Kiko. Claro, porque la pelota, como está pegadita a la reja de la cancha, rebotó de inmediato, movió las redes y ya pensaba que su regalón marcaba, mas no fue así. La pelota se va por un costado, Ricardo Maturana, hacia los 7 lo tuvo García. A los 9 minutos avisa Cruz.
0: El zurdazo de Joan Cruz después de una buena jugada de Martín Iriar. Pasó tan cerca que aquí, bueno, yo, de hecho, yo levanté el brazo diciendo gol. Pasó muy pegadita al poste. Primer aviso en serio de Unión La Calera.
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1: Avanza Mora, sector zurdo. Aquí está Franco Lobos, ataca el cuadro de San Felipe, va a probar. Bien, lo traba. Muy bien allí Joan Cruz. Salida ahora de Jonathan Andía. Vuelve atrás con Maturana. Mala salida allí de Michael. Casi regala el balón. Ahora levanta la banderola que está adelantado el Maxi Fernández. Kiko, el biotipo de Maximiliano Fernández cae como anillo al dedo para la posición del día de hoy.
3: Y yo creo que lo está haciendo el centro delantero, ¿eh? Importante, ¿eh? Le preguntaba a Ricardo quién era, y era el Maxi Fernández, un futbolista que tiene mucho buen pie, que entrega bien,
1: buen porte,
3: y que va arriba y que te encara.
1: Exacto, ahí lo vamos a ver. Hay un 9 zurdo, es el que tiene hoy Unión La Calera cuando ataca ahora. Ahora viene cargando por el sector izquierdo, allí donde defiende Maturana. El cabezazo lo va a quedar solo. Ahí, calidad de Requena, la calidad del uruguayo que la trae, viene a regalar talento aquí para que lo vean, gusten de él también aquí en Unión San Felipe. Avanza ahora por el sector central del campo de juego, va retrocediendo la pelota más atrás Lucas Martínez para su portero. Este es Andrés Fernández, busca, balón centralizado, avanza con Gonzalo. Este es Jara, el tiritero que tiene el cuadro de Unión San Felipe, la entrega más atrás ahí con su capitán, el Banana Suárez. Ojo que se mete Fontana, lo vio también él, viene el balón profundo, él quiere engancharse, quiere meter en el área, tiro de esquina será el primero, rebote en la vez, se va por un costado, ya juega Unión San Felipe.
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1: Vendrá el balón aéreo. ¿Cómo nos marcó el primer Unión San Felipe el fin de semana anterior en La Calera?
0: Así, con un tiro de esquina.
1: Claro, ahora no está Perales, pero tiene que estar atento Unión La Calera a defender la pelota quieta, que ha sido uno de los márgenes a mejorar absolutamente por el cuadro dirigido por Martín Chicotelo. Vendrá el balón al área. Lo va a jugar ahora el cuadro Unión San Felipe. Le da el sol algo en el rostro allí a Nelson Espinosa. Tendrá que estar atento. Primer palo va el Maxi Fernández. Deja el balón en el cuarto de círculo. No te pases de listo, le dice a Gonzalo Jara, que va a meter el balonazo al área rasante abajo. Un desvío. Buscaba la pelota. Le queda para Martín Iriar. Salida ahora del formado en Católica. Arriba se quería juntar con Cruz. Piden falta y hay amarilla. Golpe en el rostro. Ricardo, usted me lo cuenta. ¿Se salvó de algo más?
0: Estaba cerca allí Franco Jiménez. Falta de Joan Cruz, ahí cuando intenta proteger el balón, golpea en el rostro al sí, afuerita del área, un tiro libre peligroso y amarilla para Joan Cruz.
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1: Están viendo el hombro de Lucas Martínez que cayó, a ver si necesitan cambio o no. De hecho ya se paró recién allí Perales, el que nos marcó. Ya estaba viendo si tiene que ingresar o no. Ahora le dan la atención. Y mira, aquí hay una falla del cuarto árbitro, de todo. fue atendido Lucas Martínez y eso debería dejarlo fuera un ratito, pero no.
0: ¿Empieza a correr ahora?
1: No, pero me refiero a que el jugador no puede ser atendido así como así, más allá de la nueva norma.
0: La modificación era que vienen. Parece que, no sé si implementan este fin de semana o el próximo.
1: Exacto.
0: En Chile.
1: En Chile. Solamente que el tema en la Copa de la Liga no se podía, toda vez que comenzó en la Copa Chile, por ejemplo, en fines de enero, febrero de este año, con los partidos del fútbol del ascenso. Va a jugar en tiro libre el cuadro de Unión San Felipe. Tiro libre peligroso, por eso nos quedamos aquí. Uno, dos, tres hombres a la barrera. Vendrá y va a probar de distancia Brian González, que tiene goles así. Que tiene goles de tiro libre, el número 33. Atención, vendrá ahora Brian González, se prepara. Viene el tiro al arco, la saca de adentro. Notable, gigante, fantástico, rutilante. Notable Nelson Espinosa. Ya lo decíamos, ojo con la pegada del 33. ¿Y en qué estuvo, Ricardo?
0: Casi en cámara lenta, ese balón cayó allí a la derecha de Nelson Espinosa. Se metía, era gol de tiro libre de González. Voló el portero Calerano, metió la palma de su mano derecha y evitó el gol de San Felipe.
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1: Marcar el suyo, Calera. Tiene que marcar su gol el cuadro cementero cada vez que avanza, porque claro, luego viene el vuelto y ahí ataca también el cuadro Unión San Felipe, con más peligro inclusive. Al menos tiene dos más peligrosas y una, el cuadro Unión La Calera. Balón profundo, la marca es de Ramírez. Me parece que la tocó antes el hombre de San Felipe, que es lo que indica Franco Jiménez, no, que no la tocó. Que el último en tocarla fue el número 26 de Unión La Calera, Michael Maturana. Va a jugar en el saque de meta desde el fondo. Andrés Fernández, voy contigo. Mauro Valencia, la voz que más vende de los estudios de Calle Prat en La Calera.
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1: Va a jugar en el fondo Nelson Espinosa. Yo veo ahí a Kiko inquieto y claro, hasta los del cuerpo técnico están compartiendo una silla, Ricardo, en la parte baja, mientras otros copian el estilo de Marcelo Bielsa ahí con el cooler.
0: Sí, aquí de pie, nos faltó una sillita nomás, pero bueno, hasta ahora no se extraña.
1: Si quieres se pudiera sentar ahí a las butacas de acá abajo, Kiko, y le lanzamos un micrófono. Hay cable largo cuando se viene Unión La Calera. Aquí está el Maxi Fernández. Quiere sacar el centro, a ver si aparece Méndez en el área. Primero despeja todo Lucas Martínez, que ya se repone de aquella revisión que recibía por parte del cuerpo médico. Va a jugar el lateral ofensivo. Aquí está Jonathan Andía. Abrazo grande para todos y todos los que están en sintonía del 105.5, también en las plataformas digitales hoy, con este partido sin transmisión por la TV. Buscando para el Maxi. Aquí está Fernández. Centro de Andía, más alto que largo, gana, requiere en el juego a ellos, como siempre. Balón a las manos de Andrés Fernández, se queda con el implemento. Va a jugar desde el fondo Unión San Felipe, que lo empata 0-0 ante Unión La Calera en 16 minutos de este primer tiempo.
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1: Se da una situación cómica porque caían los dos hombres al piso, Requena y uno Unión San Felipe. Y como que le decía desde el piso con la pelota ahí dividida entre los dos. En juego, sin que nadie fuese sobre ella, como diciéndole, profe, si yo no fui, no lo toqué. Cuando viene el balón largo buscando la espalda de Lucas Martínez, cabezazo ahora, la va bajando Brian González. La entrega ahora para Franco Lobo, que tiene el implemento y lo manda afuera, claro, como acostumbraba a hacer en Unión La Calera la temporada pasada, que le significó la salida temprana. Recordemos, primer semestre se fueron los dos Franco, López y Lobo, Ricardo.
0: Claro, fueron las salidas en el primer semestre del año pasado, en medio de esa complicación, o sea, no complicación porque hizo una correcta primera rueda Unión La Calera con Walter Lema.
1: Aquí tiene el implemento Iriar, la entrega para Joan Cruz, avanza con Jerko Leiva, muy largo el pase, lo viene a buscar, pero primero llegaba el lateral derecho, alcanzó a tocar la Benjamín Aravena, no, por lo tanto será el lateral defensivo que favorece a Unión San Felipe en su propio propio terreno, en propio campo, ya juega en parcela con Cagüina. El Uní se demora 3 segundos, quedan 2, ahí le hace con la manita la seña también a Franco Jiménez. Balón largo y mira cómo pasa Benjamín Aravena. ¿Te gustó el 9? Yo te dije que te iba a gustar. Yo te dije que te iba a gustar el número 9 de Unión San Felipe. La marca es de Lavín. Ahí está Lavín que termina ganando. Avanza largo, el pase no es bueno para Yerko. Leiva entrega la pelota, Unión La Calera, rato muy impreciso. Se viene con todo el cuadro de San Felipe. Uy, le va con todo, pero fue pelota. Viene allí Lavín en esa. Ahora le queda para Joan Cruz, deja un hombre en el camino. Permiso, le dice Luis García. A pie cambiado, muy bien. 3 dedos, mete el pase, buscando por la diestra. Ahí está. Este es Martín Iriar, claro, usted no veía eso desde el tiempo de Paulo Rosales, allí con un pase de esa forma, balón por un costado. Aquí aparece Vicente Lavín, lo va entregando para Yerko Leiva. Leiva que tiene la redonda, lo va entregando para Kevin. Este es Méndez, Méndez que tiene el implemento, quiere meter el balón largo, buscando a Joan Cruz. La pelota no es buena, le tira un melón allí, claro, busca más atrás ahora con Andía. Andía para Méndez, Méndez, 3/4 cancha, ataca hacia el sector izquierdo de nuestra ubicación, hacia el arco. Enfrente de la galería visitante, busca con Andía. Aquí está Andía cargado hacia la diestra junto a Iriar. Se van juntando los dos. Aparece Andía nuevamente, la entrega más atrás para Requena. Requena con el pase, filtra buscando a Leiva. Linda juntada con Méndez, saca el centro. Muy solo Maxi Fernández en el área. El balón se va por la segunda línea. Viene a buscar bien la presión. El rebote será saque de meta que favorece al Uní, a Unión San Felipe. 19 minutos de juego, 0-0.
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1: Aquí va a jugar. Va a jugar Michael Maturana. Va a meter el lateral. Ahora llegó la puta que se hace nosotros y tiró la pelota a la cancha. Un balón en ese campo de juego. Don Franco Jiménez la vio pasar. La deja ahora por un costado. Todo se juega igual. Vuelve la pelota ahora dentro del campo de juego. Ni siquiera pudo pararla ahí de afuera. El hombre que estaba en la banca era uno de los camilleros. Viene del centro. La pelota desde izquierda a derecha. Buscando el cuadro de San Felipe. Hacia donde está la galería visitante. Media vuelta de Andía. Ojo. Ojo que le cae la presión de Fontana. Aquí está el despeje de parte del Nico Palma. A correr por la diestra. No alcanza a llegar. La pelota la va recepcionando por el sector derecho del ataque. Este es el Maxi Fernández. Se equivoca. Unión La Calera. Pelota, pelota, pelota, pelota. Lo que dice. Hay mucha imprecisión, Ricardo Maturana. Otra falta de Joan Cruz, que tiene amarilla ya. Pero antes, una imprecisión. No sé si tiene que ver con el rival, la cancha, factor propio.
0: Tal como dice.
3: Rival y cancha. Yo creo que estos equipos de primera vez y la forma de jugar que tienen, del pressing, de la falta reiterada, y hace que el equipo rival cometa los errores que estamos viendo.
0: Me sumo a las palabras del que más sabe.
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1: Vendrá el balón al área, lo va a jugar Unión San Felipe. Aquí está el centro, la pelota la va despejando. El cuadro de Unión La Calera aparece cargado hacia la zona izquierda. Aquí está por esa banda. Quiere avanzar también el Uní, a ver si pincha la pelota Uní La Calera. No puede, pase entre línea, parecía habilitado. Lobos, se entiende. Al final la viene allí con Espinosa. Ojo con Aravena, va el zurdazo. Requena, pelotazo. Entregó la vida, Ricardo. Ya se pone de pie el 24.
0: Sí, y envió el tiro de esquina, el segundo para Unión San Felipe.
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1: Vendrá el lanzamiento de Rincón. Se preparan los talentosos Gonzalo Jara y Brian González. Vendrá la pelota de derecha a izquierda en el ataque. Salta y salta la banda cementera. Saltan descontrolados. Ahí atrás de la portería defendida en este primer tiempo por Nelson Espinosa. Vendrá el balón. Levanta la mano derecha. Ya eso lo han trabajado aquí en el complejo que tienen a un costado del río Aconcagua. Viene el centro de González. Despeja la pelota muy bien Lavín. Insiste ahora desde la banda zurda. Va y se equivocan Cruz. Con el Maxi Fernández van los dos al mismo cabezazo. Viene el centro. ¡Lobos! Espinosa. ¡Gigante! gigante. Si no lo está perdiendo Calera, solo. Gracias a Espinosa, viene Aravena, un zurdazo, segundo palo, la pelota tiene que sacarla sin falta. Arriba Requena, insiste San Felipe, vaya Espinosa, el mejor de Calera por ahora. Fútbol detenido, falta sobre él. La más clara la ha tenido el Uni. Ahora fue Lobos que quiso marcar la ley del ex.
0: No habla muy bien del trabajo defensivo Unión La Calera, el que Nelson Espinosa esté siendo la figura. Aquí metió otra vez un manotazo, pero salvador era el cabezazo de Franco Lobos. Después del centro de Aravena, mete el cabezazo allí, a la línea, pegado a la línea. Se estira el portero calerano, mete la mano, salva lo que era el gol de Unión San Felipe.
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1: Aquí viene Joan Cruz, balón pase, buscando ahí para el Maxi Fernández. Primero se cruzaba de buena forma Diego Bravo. Manda la pelota arriba a luchar y riar el taco. Buscando a Fernández, no alcanza a llegar. Balón a las manos de Andrés Fernández. Ahí se queda con el implemento el portero de Unión San Felipe. Ahí vemos chiquititos en la galería, Ricardo. Veíamos también a un bebé en brazos allí de Unión La Calera también. Mucha familia el día de hoy.
0: Sí, familia. Bueno, es como tradicional el público del
1: estadio. Otro por allá, mire, otro bebé ahí al costado de la reja.
0: Bien abrigadito, con gorrito de lana.
1: Exacto. Avanza el cuadro de Unión La Calera. Avanza el reloj también, Mauro. Te cuento que ya tenemos 25 minutos de la primera fracción, 0-0. Aquí en el Municipal de San Felipe.
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1: Viene el balón, le quiere Iriar, se quiere sacar el portero, se hace un globo, le va a dar de zurda, palo. La pelota la va despejando la gente de Unión San Felipe, palo de nuevo. La pelota cruzó la línea. Insiste Unión La Calera. Le puede quedar al Yerko Leiva. A Fernández. Fueron tres en una, Ricardo. Usted me cuenta qué pasó. La quiso despejar el hombre de Unión San Felipe. Y casi se marca un autogolazo. La mandó al palo.
0: De milagro se salva Unión San Felipe. Ahí estuvo el gol de Unión La Calera. La jugada de Kevin Méndez por izquierda. El centro y el pase preciso allí. Bombeado al área. Para la aparición de Martín Iriar, que controla, hace un globito, el balón, su disparo, que no va muy fuerte, pero sí colocado y dando botecitos, golpea en el vertical. Ahí un defensa, el portero, yo no sé dónde estaba, el portero Fernández, y un defensa del afán de rechazar ahí sobre la línea, le da mal también ese balón, golpea otra vez en el vertical. Se salva Unión San Felipe.
1: Fernández no estaba en posición porque se lo saca Iriar con ese sombrerito, que fue muy buena la jugada. No alcanzó a impactar de todo fuerte Kiko en esa, pero lo tuvo Calera en la más cercana. Clara, todo vertical.
3: Clarita la posibilidad. Jugada individual de Iriar, donde engancha, hace la jugada de globo y remata con la izquierda, pero no le pegó bien.
1: No le pegó fuerte.
3: No le
1: pegó
3: fuerte.
1: ¿Sabes quién lo peor, Kiko? Que este partido, que no va para la TV, ha tenido claras. Tres a lo menos por cada equipo.
3: Sin duda, yo creo que en las llegadas estamos más o menos claros, ¿eh?, y parejo. Pero ha sido un partido con mucho enredo.
1: Mucho ripio.
3: A pesar de las llegadas con claridad.
1: Aquí se viene John Cruz. Ojo que está dentro del área. Este es Joan, balón más atrás, lo va entregando para Kevin Méndez, que quiere hacer el personal, mete el balón al área, buscando al Maxi Fernández, la pelota la va sacando rápidamente el cuadro Unión San Felipe. Gana la pelota Juan Manuel Requena, se queda con el balón en el fondo, aparece el Nico Palma. Palma que tiene la redonda, quiere avanzar, voy por dentro, voy por fuera, busca a quién, aparece Iriart, de cerca tiene Andía, quiere juntarse con el cachorro. Aquí está con Andía, el oriundo de Santa Bárbara. Más atrás va entregando la bola, otra para el Nico Palma. Qué bien le hace Requena, Unión La Calera, soluciona todo. Si quiere estar con tres atrás, ganar el mediocampo, dejar un hombre más libre en la zona media, todo gracias a ese jugador, el número 24. Se va centralizando un poco allí para que apareciera Kevin Méndez, totalmente suelto Michael Maturana. Mira, parece dupla de ataque allí con el Maxi Fernández. Ahí ya se va a cambiar de perfil para volver a su puesto. Cuando avanza también ahora Iriarte, quiere meter el balón más arriba, tiene que volver Caled y ya se rearma de nuevo. Vuelve a la orilla ahí Michael Maturana. Avanzará ahora con Requena. Vio pasado a Méndez y la pivotea. Aparece atrás Michael. La pelota le va a quedar para Joan Cruz. El bote no lo favoreció. Le va quedando para Luis García. Entrega la bola. Ahora salga de allí. Pedían una mano. La gente de Unión San Felipe nada. Mira Requena. No lo pueden parar. Ni tomándolo los brazos. ¿Qué abre los brazos? ¿Qué reclama Juan José Lubera? ¿Qué reclama? ¿Qué hace ese gesto? Cree que estás para la TV y allí siempre histriónico. Avanza Joan Cruz. Pierde la pelota Joan. Ojo, sin falta Joan. Sin falta Joan, pelota fue, siga, nada, ponte de pie Brian González. ¿Qué le dice Franco Jiménez? Levántate y camina el 33 de Unión San Felipe cuando se viene Iriarte. Ataca Unión La Calera, está dentro del área, viene Iriarte el centro, oh, la pelota la va despejando, le va a quedar para Yerko Leiva, envalentónese, aquí viene Yerko, un rebote, le queda para Michael, Maturana en el área, está Michael, posición de adelanto, dice el señor de enfrente. Lo tuvo Unión La Calera. Era buena la intentona de Leiva antes también a través de Iriarte. Va mejorando a la llegada de Franco Lobos, que casi fue gol de San Felipe. Responde con más llegadas Unión La Calera.
0: Sí, este momento es de Unión La Calera, en el partido al menos. No voy a decir que lo domina, pero sí genera peligro, incomoda la defensa de Unión San Felipe. En esta última jugada también con el disparo de Yerko Leiva. Así fue. Crece en este momento del partido Unión La Calera.
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1: Aquí tiene el balón el cuadro de Unión La Calera a través de Jonathan Andía, que va sacando la pelota para la diestra y se va complicando un poco la marca. Es de parte de Franco Lobos, toca atrás, lo ayuda el Nico Palma. Salida a través de Joan Cruz, que ha estado con bastante participación, aunque a veces corre un riesgo de más con esa amarilla que tiene. El número 20 de Unión La Calera va a jugar desde el fondo, nuevamente a través de Requena. Requena que va entregando la bola, aparece allí Iriarte, movedizo, al igual que los otros partidos de Copa Chile, Ricardo. Es que notable de ataque el número 17.
0: Sí, es el más punzante el día de hoy, el que ha generado la más clara también en este partido. Y confirmando lo bien que le ha hecho la Copa Chile a Martín Iriarte, contando con la confianza, con la continuidad, en este caso de Martín Chicotelli.
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1: Aquí tiene, va a jugar la pelota. Aquí viene Yerko Leiva. Va a jugar por la diestra. Falta sobre Yerko Leiva. Falta sobre Yerko Leiva. Allí de parte de Luis García. Tiro libre peligroso que puede favorecer a Unión La Calera con algún gol. Es para Unión La Calera, propiedad del rojo este tiro libre. 0-0, 31 minutos de juego, 31 minutos de partido. Le dice el cuerpo médico, ¿puede ingresar, profe? A ver el número 8, no es necesario, ya se puso de pie, vaya a sentarse. Aquí va a jugar ahora, una posición un poquito más lejana, pero así marcó Piñones el 2017, hacia el mismo arco hay tiro libre. Está para un zurdo, está Joan Cruz, está también el número 10, está Kevin Méndez, va a probar el balón. Se vendrá el tiro de parte de Unión La Calera, el tiro libre, lo va a jugar el rojo, centro de Méndez, pasado arriba Fernández, se queda con la redonda, no sirvió. Mira cómo se vuelve loco allí Lubero para que juegue rápido. Viene el despeje desde el fondo por parte de Andrés Fernández, a buscar rápidamente con el balón largo, corre, balón por la diestra, la pelota la consigue de buena forma Yerko Leiva, vio pasar allí a Maximiliano Fernández, prefiere centralizar la bola ahora con Vicente Lavín, pasa atrás con Requena con el Nico Palma, muy lanzado está Maturana también por la banda zurda, va entregando la bola para Andía. Andía que tiene la redonda, quiere avanzar. Este es Andía, vuelve más atrás ahora con Lavín. Lavín que tiene la pelota, abre la cancha con Requena, otra vez para el 24. Avanza, aquí está, balón por izquierda. Aquí viene Maturana, este es Michael, juega con Cruz, balón en profundidad para el 26. Balón por un costado, será el lateral ofensivo que favorece Unión La Calera. 32 minutos de este primer tiempo, 0-0 entre Unión La Calera y Unión San Felipe. Desesperado está Lubera, salta, baila, grita, abre los brazos, busca el rojo, quiere buscar un tiro de esquina, la pelota sale o no sale, sale o no sale, se tropieza a Joan Cruz, el balón va por un costado, lo mandó afuera la gente local, va a jugar el saque de banda, lo va a tomar Michael Maturana, se acerca Kevin Méndez, merodea también el Maxi Fernández, propio también de Martín Iriard, va a jugar el saque de costado, aquí está el saque de manos, viene el pivoteo de Maximiliano Fernández, mal sacado lo que indica ahí el juez, falla, falta técnica, ahí va a jugar, lanzamiento lateral, juego de manos Unión San Felipe en propio terreno.
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1: Atacaba Unión La Calera, la pelota la va deteniendo, allí en la gente de Unión San Felipe se metía con todo Fernández, traspase de Joan Cruz, balona, uy, falta de parte de Palma, siga, dice Franco Jiménez, ahora sí retrotrae la jugada, cobra la falta y amarilla para el número 3, Nicolás Palma, otro amonestado en Unión La Calera.
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1: Amonestado Palma, Ricardo, tiro libre ahora que favorece al cuadro de Unión San Felipe y ya se empieza a desesperar un poco el histriónico del señor Lubera.
0: Bueno, hacer parte de su estilo y su show, claro, se gana también a la gente con eso. Otra posibilidad a través de balón detenido para San Felipe en este partido.
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1: Falta parecía sobre Kevin Méndez, nada dice el árbitro del partido. Franco Jiménez, fiel a su estilo, siga. Hasta allí, porque sí fue falta lo de Requena sobre González. Habían en un segundo tres hombres caídos. ¿Y qué le dice Kevin Méndez al profesor? Ah, claro, esa la cobráis.
0: Exactamente, algo así de le he dicho, pero con un sonsonete charrúa. Le molesta esto al árbitro Jiménez y le muestra amarilla por reclamo al capitán de Unión La Calera, Kevin Méndez.
1: Sanción por protesta, es lo que dirá el informe, claro. Tiro libre, que favorece al local, a Unión San Felipe, que lo está empatando 0-0 ante el amor que nunca falla, ante Unión La Calera.
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1: Usted dijo, aquí viene la roja. La gente que está en sintonía medio que se asustó pensando que podría ser Méndez y es expulsado un ayudante del señor Lubera, que por el estilo usted pensó que era Paulo Garcés, pero no, él está ahora en el sur de nuestro país.
0: ¿No sabes quién pensé que era? Uno que jugó aquí, Víctor El Guagua González, pero está en Coreloa, creo.
1: Perfecto, ahí está el ojo con el lanzamiento de Unión San Felipe, se va un poquito elevado. Me parece que se prepara una presentación también para la serie que fue campeona del regional ante Atlético Colina, Ricardo Maturana.
0: Creo que fue la sub-17 de San Felipe.
1: 16 puede ser, sí. Tiene toda la razón usted. Aquí está, el número 8, Yerko Leiva. Qué lindo eso, Kiko. Todos allí, parte de la delegación, su indumentaria. Ser reconocidos.
3: Todos los equipos de la provincia de la quinta región estuvieron metidos, mira qué bien, San Felipe ahí,
1: Limache, y por supuesto Calera, la proyección
3: Calera, Limache,
1: viene el centro, ojo, está Franco Lobo, Espinosa, la figura de Unión La Calera, la figura del conjunto rojo, Ricardo Maturana. Si hay un número a destacar, el número 12, Nelson Espinosa, 3 goles evitados, pero goles evitados.
0: Y aquí otra vez lo tuvo Franco Lobos, un carrerón por la derecha de Gonzalo Jara, el centro rasante, la aparición de Franco Lobos allí entre área chica y punto penal, dispara con su pierna derecha y desde el suelo, allí entre sus piernas, logra tapar lo que era el gol de Unión San Felipe.
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1: Aquí está Jerko Leiva. Ve pasar en el ataque a Irear. Cuidado que madrugan ahí a Kevin Méndez. Abre la bola al sector derecho. Insiste ahora Joan Cruz. Balón cargado hacia la diestra. Carga hacia la galería de enfrente de la visita. Balón atrás. La va despejando Cristian Suárez. Arriba viene el balón del Banana. Uno que fue mundialista en Canadá 2007. Entrega la pelota para Kevin Méndez. Aquí está el Charro. Aquí está nuestro capitán el día de hoy. Pierde la bola Cruz sobre Luis García. Ya juega García. Balón por un costado. Será el lateral. Ya lo juega rápido Unión La Calera. A través de Martín Iriar. Vuelve más atrás con el Nico Palma. Otra para Requena. Tenemos 38 minutos, casi 39, restan 6 más la propina. Balón entre líneas por parte del Nico Palma. Falta, me parecía, sobre Cruz. Nada, juego firme, dice nomás. Adelante, es lo que indica Franco Jiménez. Y ojo que se viene Cristian Suárez. Ataca por el sector diestro. Aquí está Aravena, va a ser la personal. Justo cuando tenía un central y el delantero por dentro. Pero aún así, ese tiro se va cercano. Maturana buscó nuevamente el cuadro de Unión San Felipe.
0: Sí, con espacio el número 9 de Unión San Felipe, Aravena. Y con el arco también enfrente, sacó ese derechazo, se fue sobre el horizontal. Otro aviso del Uni.
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1: Abrazo grande para todos los que hacen posible que estemos el día de hoy aquí en el Estadio Municipal de San Felipe, y el próximo fin de semana en el Francisco Sánchez Rumoroso, para llevarles el partido válido por la semifinal de vuelta de la Copa de la Liga, y que ojalá no termine allí, que ojalá Unión La Calera deba zarpar del Puerto Pirata hasta el Puerto Principal para seguir con esa ilusión, para ir por la primera. Cuando avanza ahora por diestra, aquí está Martín Iriart, quiere enganchar, lo logra, deja uno en el camino, lo hace con el segundo, más atrás en la pelota la va entregando Brayer Coleiva, avanza ahora en terreno rival, aquí está Requena que se quiere cargar por dentro del campo de juego, prefiere más atrás, se repliega con Vicente Lavín, este que pincha la pelota, toma el balón, la pisa, engancha, deja en el camino un hombre, es buena la jugada. Abre por la zurda para que avanza Michael Maturana. Aquí está Michael, más atrás con Cruz. Se van juntando los zurdos. Otra para Vicente Lavín. Lavín que tiene la redonda. Un Lavín que lo hemos visto allí como el central, precisamente por el perfil zurdo. Como segundo central lo hemos visto también. Un hombre que inició su carrera incluso como lateral derecho. El Deportes Temuco. ¿Qué pasó? Posesión de adelanto la de Michael Maturana. Otra vez, pero esto no me parecía tanto. 41 minutos, 0-0 en el Municipal de San Felipe. Lo empata Unión San Felipe y Unión La Calera.
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1: Va a jugar el saque de banda el cuadro de Unión San Felipe. Aquí está el equipo dirigido por Lubera. Balón al área, bien en el despeje Requena. De no ser por Requena y Espinosa, estaría muy desequilibrado este partido, Ricardo.
0: Sí, uno que marca cierta pausa en el juego de Unión La Calera y otro que ha sido fundamental con tres tapadas, sí, para evitar la apertura de la cuenta.
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1: Requien en el fondo. Balón para Lavín. Aún en propio terreno, Unión La Calera, pase filtrado, parte el Michael. Aquí viene Maturana. Busca con Méndez. Méndez en el área. Pena. ¡Ay, que iba a cobrar! ¡Que iba a cobrar, don Franco! Medio que miró el punto penal, su carrera hacia allá. Y claro, el Lyman le dice que es tiro de esquina. Alcanzó a tocar la pelota el hombre de San Felipe, Ricardo.
0: Sí, parecía que cobraba penal.
1: Existió, sí, pero la tocó.
0: Con balón, sí, lo iba a cobrar. Se arrepintió en el camino. Tiro de esquina, el primero para Unión La Calera.
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1: Se arrepintió en el camino como cuando a Kiko lo invité a tomar desayuno. Como que iba a parar y no, siguió de largo. Así cobró nomás Franco Jiménez ahora. Se vendrá el tiro de esquina, lo va a jugar Unión La Calera, viene al centro. Al primer palo, Vicente Lavín no ha sabido aprovechar la pelota quieta el conjunto de Unión La Calera. 0-0, saque de meta para el cuadro de Unión San Felipe. 42-43. ¿Qué diferencia hace el que haya sido expulsado el ayudante técnico de Lubera si está parado atrás de él, tras la reja, Ricardo?
0: Ah, verdad, ahí está, el expulsado. Ninguna diferencia, la diferencia es que está de pie a que estaba sentado ahí en la banca.
1: Lo único, sigue gritando igual a un costado del campo de juego, claro, es lo que entrega este estadio, ¿no? La bombonera de San Felipe cuando va sacando arriba la pelota requina. El cabezazo lo va ganando en la zona media. Parecía ayer que le iba perdiendo el Luis García. Luis García que entrega más atrás para que aparezca Ramírez. En el fondo va despejando Unión La Calera con Maturana. Ahora vendrá con Lavín. Ay, no le puede aguantar la pelota, claro, porque le quedaba largo el rebote. Ahora sí, en segunda instancia, hace buen pie. Balón para requina. Aquí está Juan Manuel. Avanza ahora por la diestra. Viene con todo Martín Iriart. A ver qué es lo que puede hacer aquí el formado en la Católica. Quiere avanzar por derecha, saca el centro, balón al área, el rebote, y eso no es mano, y eso no es mano, Franco, y eso no es mano, señor, indica que no es sancionable. El balón le va quedando porque daba un rebote en el piso, el bote, y luego le daba en la mano. Ricardo, ¿cuál es su apreciación?
0: Parecía mano desde acá al menos, pero estaba más cerca Jiménez.
1: Y se viene Fontana, Nicolás Palma, que lo medía, lo tomaba de cerca, casi, balón en el fondo, ya juega Espinosa para Unión La Calera. Entretenido partido, Ricardo, perfectamente para ir por TV el día de hoy.
0: Sí, para el televidente neutral hubiera disfrutado este 0-0.
1: Y los abonados que entrega cada uno de los equipos a TNT, siempre yendo en contra de del contratante, del cliente. Aquí avanza sector derecho, viene Unión San Felipe. Luego vamos a conocer cuánto tiempo jugamos más, porque ya tenemos 44-30. Parecía en posición de adelanto Fontana. Ojo que está sola ya Jara. Menos mal que nunca cambió la pelota, porque Jara estaba solo. Posición de adelanto ahora. Tiro libre que favorece a Unión La Calera. Ya luego conoceremos Franco Jiménez cuánto tiempo de adición va a dar. 2 minutos sería lo normal, pensando en el tiempo que estuvo en el piso en algún momento. Hombres de Unión La Calera y Unión San Felipe. Lo vamos a conocer en 3, 2, 1. Tiempo adicional, 3 minutos. Tiempo adicional, 3 minutos aquí en el Municipal de San Felipe, en el Valle de la Aconcagua. 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Restan 3 y nos vamos a la pausa. Nos vamos al entretiempo. Nos vamos a Camarines. Busca primero Michael Maturana, saca el centro, primer palo. Maxi. Casi Fernández. No le alcanzó a dar. Buena pelota que metió Michael Maturana, Ricardo.
0: Se juntaron los dos canteranos. Maturana por izquierda. El centro al área y la aparición de Maxi Fernández que no logra darle. Y se queja ahí de algún cariñito del defensor que iba junto a él.
1: Buena Maturana, ahí decía el compañero. Buena Maturana, bien, ahí estuvo Michael. Balón ahora la va entregando sector central del campo de juego. Pierde la bola, recupera rápido en el fondo Vicente Lavín, pero Unión La Calera. Balón largo buscando la espalda de Lucas. Aquí se viene Kevin, era buena la intentona. Pase de parte del central de Unión La Calera. Un balonazo largo a la espalda del central de San Felipe. Llegaba, el control no fue bueno de Kevin Méndez. Podía ser una cercana también para el rojo, Ricardo, esa tras cartón.
0: Sí, al menos inquietó allí el uruguayo dentro del área.
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1: Aquí va jugando el balón Brian González, el lateral de Unión San Felipe, que en un principio había marcado como de Unión La Calera. Recupera a Requena, ojo sin falta, es uno de los amonestados. No, es Palma, Cruz y Méndez los amonestados en Unión La Calera. Se viene el pase, ojo que viene Fontana y va a caer el primero. Se apuró en definir, Ricardo. En 46, casi 47, a falta de uno para que esto termine. Otra posibilidad que no fue más clara ni más cercana al gol, porque se anticipó en la definición, porque era un penal en movimiento.
0: Menos mal que se atolondró Fontana y decidió mal, porque intentó levantársela muy lejos, tenía todavía para recorrer algunos metros más, acercarse a la portería, intentó levantársela y ahí se equivoca el delantero de Unión San Felipe.
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1: Balón para Maturana. Parece Mura. La va entregando para Lavín. Lavín más atrás. Abre la mano allá. Iriar a buscar primero a Kevin Méndez. Largo el pase. Mete el empeñón. Lo consigue. La pelota no se va. Si se fue. Y esta va a ser la última, me parece. Últimos 10 segundos de partido en su primera fracción. Esto va a terminar. Esto va a culminar. Va a jugar Andrés Fernández. No alcanzó para ello. Final. Final de los primeros 45 minutos. Fin de la primera parte, fin de la primera fracción. Bajamos el telón. Damos por terminado el primer acto de esta obra de fútbol, esta obra de arte que por ahora se titula Unión La Calera 0, Unión San Felipe 0. Con vista a la cordillera, vista a los jugadores, a la hinchada visitante. Aquí, in situ, desde el de San Felipe, Kiko Ricardo y que les habla, el licenciado del gol. Vamos y venimos para lo que serán los segundos 45 minutos, donde Unión La Calera irá por el triunfo y por ende la clasificación a segunda de Copa Chile.

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1: Muy bien, nos vamos hasta el Valle de la Aconcagua, mientras acá llueve a ratitos, pero sigue marcada la jornada para lo que va a ser el resto del día, con precipitaciones, por lo menos acá en las comunas de la provincia de Quillota. Nos vamos hasta San Felipe, hasta el Estadio La Bombonera de San Felipe, Ricardo Maturana, para estos comentarios de estos primeros 45 minutos y este empate a cero, sin goles, entre Unión San Felipe y Unión La Calera.
2: Gracias, Mauro. Aquí, por lo menos, aquí no llueve, ni siquiera una gotita, ni nada. Cielos con algunas nubes, pero ni siquiera hay atisbo todavía de lluvia por acá en el Valle de la Aconcagua. 0-0, Kiko, este primer
3: pero
2: tiempo.
3: Pero no es para estar 0-0,
2: ¿eh? El partido no.
3: Yo creo que para las cantidades y posibilidades que han tenido ambos equipos, yo creo que tienen que haber habido un par de goles, ¿ah? ¿Eh? Con cuatro, las intervenciones del arquero nuestro, Espinosa.
2: Tres claras, salvo Espinosa.
3: Y las llegadas que ha tenido Calera también con claridad en los pies de Iriar, sí, de Méndez. Yo creo que ha sido un partido entretenido, ¿eh?
2: ¿Por qué se ha enredado a ratos Calera, o lo ha enredado San Felipe?
3: Es que yo creo que el enfrentar a equipos de la primera vez tienen otro sistema de juego, otra manera de planificar, de plantear los partidos, y es otro estilo de combatir cuando están dentro de la cancha, y eso por momento creo que ha hecho que Calera se sienta un poco incómodo. Me da la impresión, ¿eh? Que no estamos acostumbrados al pressing, a la falta reiterada, a la cancha, ¿no? Que es muy complicada esta cancha. Y yo creo que por ahí, por momento, en pelotas que se han tenido que luchar en el medio, han ganado ellos, y es porque el equipo nuestro no está acostumbrado a enfrentar a este tipo de rivales.
2: Es otro ritmo también el de primera vez.

0: Es otro ritmo, pero por lo mismo Calera trata de bajar la intensidad. Claro, no sé si te has dado cuenta en los pies de Requena, de la forma que tienen la pelota en la parte defensiva. Tratan de buscar salidas más claras que las que tratan de tener ellos. Ellos tratan de salir de una forma rápida, de pillar mal parado a Calera, que nos han pillado en un par de oportunidades. Sí, sí.
1: Ahora, estuvo en algunos pasajes del partido, has pedido... No, al micrófono, pero me has dicho a mí...
0: Que cambien el ritmo.
1: Claro,
0: que salgan un poco más. De repente tienes que cambiar el ritmo para que algunos de tus delanteros se vean con algo de ventaja. Yo creo que es lo único que le podemos criticar a Calera. Ahora, no hablemos... Yo, ¿sabes qué? Yo ya me quiero sacar de la mente...
1: ¿Qué cosa?
0: Que este equipo es un equipo alternativo. No, este es Unión Calera. Yo creo que todos los chicos que están acá tienen las condiciones... para estar jugando en la titularidad, pero sin ningún problema, Ricardo. Me refiero al Maxi Fernández, sí, a Michael Maturana, al Chico Iriarte, que ha mejorado bastante. Ahí tenemos a Joan Cruz, que ya lo estamos viendo con la calidad que mostró en algún momento. Sí. Ya la estamos viendo en algunas jugadas, que tenga más continuidad. Tenemos a Leiva manejando el medio, Requena bien parado, la parte defensiva... de repente no han pillado mal parado, pero cuando están bien te dan seguridad.
1: Kiko, nos llamó la atención y te quería preguntar, ¿cómo está viste este Calera sin un 9? O sea, Maxi Fernández hoy día es el centro delantero, pero él no es centro delantero.
0: No es centro
1: teniendo delantero. Teniendo a Pozzo y a Campos López en la banca.
0: ¿Sabes qué? Ahí te puedes dar cuenta tú del cuidado de Martín Chicotelo, el técnico nuestro, de no ponerlos en la titularidad por el temor de que pueda pasar algo y perderlo para el partido que tenemos que enfrentar con Coquimbo, que yo creo que el técnico le va a dar mucho más seriedad a lo que estamos viendo hoy, porque no podemos contar hasta el momento con el Sacha, o sea, no va a estar el Sacha y vamos a tener que tener a los dos a lo mejor.
1: Sí,
0: de la forma que juega Calera y de que enfrenta los partidos.
1: ¿Pero has extrañado tú un 9?
0: Sin duda, yo creo que nos falta el hombre de área ahí, el Matías Campos López, el mismo Sacha, Poxo, que son hombres que están ahí, que manejan mucho la posición.
1: Claro.
0: Imagínate un chico con los pocos partidos que tiene
1: Fernández,
0: que te cambien de posición y te pongan a jugar en una posición donde tú tienes que tener mucho más experiencia para manejarla, Juan.
1: Sí.
0: De ubicación y todo, Juan.
1: A pesar de eso, ¿ha hecho su esfuerzo el Maxi Fernández por...?
0: No, me imagino que ustedes están viendo lo mismo que yo. Ha hecho un gran partido, Ricardo.
1: Sí.
0: Un gran partido ha hecho Fernández. Me ha gustado lo de Maturana. Es que, ¿sabes qué? Es muy difícil que uno critique
1: a alguien de casa,
0: a los chicos de la cantera, Ricardo, y por lo poco que han jugado. No sé si me entiende, o sea, llegar y muchas veces los técnicos reaccionan de mala manera, cuando el equipo no marcha, llega acá, no anda bien este equipo, saca a Michael Maturana y al Maxi Fernández, como culpando a los chicos de la cantera de que el equipo no le ha funcionado. Creo que en Martín Chicotelo no hemos visto eso.
1: Ya.
0: En ninguno de los partidos.
1: Y aquí tampoco, porque no hay modificaciones para esta segunda parte.
0: Y acá vamos a ver...
1: Ahí va a atacar mejor que Maxi Fernández y que todo Unión San Felipe. Los comentarios al que más sabe, Mauro Valencia, los equipos están en el campo de juego, Unión San Felipe, también Unión La Calera. Por lo que se observa, no hay modificaciones. Esperamos ahí a Franco Jiménez. Sí, porque Beto llegó aquí con unos presentes. Típicos autóctonos del Valle de Aconcagua. Se va a venir el segundo tiempo. Mauro Valencia lo escucha usted, señora, señor, en el 105.5.
2: Muy bien, nosotros listos y dispuestos ya para comenzar con estos segundos 45 minutos y en los relatos del licenciado del gol, Norberto Beto Zamora, Copa Chile en directo desde San Felipe a través de la revista deportiva más completa del dial, San Felipe 0, Unión La Calera 0. Licenciado del Gol.
3: Silbato en San Felipe. Se inició el cotejo en su segundo tiempo. Damos inicio al segundo acto. Levantamos el telón de esta obra de fútbol, esta obra de arte que por ahora sí titula Unión San Felipe 0, Unión La Calera 0.
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1: ¿Qué le pareció la empanada, don Jorge? Lo veo contento. Le gustó la masa, me parece, al comentarista.
0: No, la masa de primer nivel.
1: En la fila compartí junto al papá de Maxi Fernández.
4: Ahí en la mira, fila. Qué bueno.
1: Así, contento, emocionado. Yo le dije, confíe que en el segundo tiempo sale. Ya va a jugar en el fondo Andrés Fernández para Unión San Felipe. Su portero ya pone el balón en juego.
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1: Aquí avanza ahora el cuadro de Unión San Felipe. Está Aravena. La entrega para Franco Lobo. Viene el centro, balón al área. Va despejando la pelota Michael Maturana. Por un costado la manda afuera. Será lateral que favorece al cuadro de Unión San Felipe en ataque, en ofensiva. Cerquita de donde está. Allí la barra del cuadro de Unión San Felipe lo va a jugar de manos. Exacto, tiene un nuevo tablero. Allí electrónico con números rojos. Como el rojo que amamos. Como el rojo de Unión La Calera. Allí que por supuesto prima por ese amarillo de fondo que tiene el cuadro, el marcador del Estadio Municipal de San Felipe. Javier Muñoz va a jugar desde el fondo el portero Nelson Espinosa. Ya va a jugar desde el fondo el portero de Unión La Calera, que fue la figura. Hablaba con otro hincha también. Cuatro tapadas espectaculares allí, todos viendo lo mismo. Porque claro, fueron cuatro formas que evitó el gol. Allí Nelson Espinosa, de manera rutilante en la primera parte, sin duda la figura Unión La Calera, va a jugar por el sector izquierdo. Aquí está el conjunto rojo. Le va entregando para Michael Maturana. Este que avanza de cerca tiene ayer Coleiva. Se cambiaron de perfil Iriart y Méndez para esta segunda parte. Iriart va a perfil cambiado como extremo izquierdo, como se formó en Universidad Católica. Y por la diestra, el capitán, uno de los máximos asistidores de Unión La Calera, Kevin Méndez, ya pasó por la espalda de Cruz. Balón para él. Aquí está el capitán. No sigue la jugada Cruz. Va despejando la pelota en el medio campo el cuadro de Unión San Felipe a través de Brian González. La entrega con Jara. Este es Gonzalo. Avanza ahora por derecha. Viene corriendo. Insiste Benjamín Aravena. Balón arriba. Cabezazo de Fontana. Creo que Fontana ha sido el único que ha desentonado un poquito en la ofensiva del cuadro de Unión San Felipe. Avanza Kevin Méndez. Aquí está Kevin. Quiere meter el centro. Voy por dentro. Y linda la hizo. Busca Méndez. No se alcanza a juntar con el Maxi Fernández. Fue corto el pase del uruguayo. Media vuelta, bien, Andía ganándole ahí a su ex compañero Franco Lobos. Dos que estuvieron en aquel triunfo de Unión La Calera ante el Galo, ante Club Atlético Mineiro de Belo Horizonte, Atlético de Minas Gerais. Ahí para todos los fanáticos también del fútbol brasilero, como el mismo Kiko, el que más sabe. Ahí siempre pendiente lo que pasa en el Brasileirado, en la Serie B que continúa ahora en el Mundial, siguiendo al Londrina, Novo Horizontino. ¿A cuánto equipo está en la Serie B?
4: Hincha del Ponte Preta.
1: Ah, perfecto. Ahí está. Ojo, ¿qué pasó? Amarilla para Fontana, Ricardo Maturana, amonestado el número 20 de Unión San Felipe en el piso. Otro amonestado.
4: A pesar que reclama Fontana al cuarto árbitro, Jiménez le mostró la amarilla al delantero Unión San Felipe por una falta sin balón sobre Nicolás Palma.
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1: Luego vamos a revisar bancas de uno y otro en unos 10 minutos más, porque por ahora no existirán modificaciones
3: Lindo espectáculo, vemos aquí lindo escenario, la cordillera en el fondo. Cuando viene el balón largo buscando a Jonathan Andía, la pelota alcanza a llegar primero a las manos de Andrés Fernández, que viste completamente de amarillo. Yo le voy a contar las bancas de uno y otro elenco. Por Unión La Calera, Nicolás Avellaneda, Moya, Pozzo, Encinas, Campos, López, Argandoña, Díaz, El Coca, Gutiérrez, Daniel y Joaquín Soto. Cristian Gutiérrez lo dejó todavía algo contuso ese pelotazo. Hoy tuvo descanso, hombre que fue titular todos los otros días en Copa Chile, mientras que la banca de San Felipe, Cañete, Perales, Serrano, Sánchez, Pereira, Díaz, Galleguillo, Rivero y también Muñoz. Las alternativas de Juan José Lubera, que ya sufrió la expulsión de uno de sus asistentes, ayudantes técnicos, pierde la pelota. Cruz ante García, dos que se han dado y no consejos el día de hoy. Ganó en esta pasada John Cruz y como que mira al árbitro diciendo, oiga profe, va a soportar eso, lo deja pasar. Balón para Iriart, control de Iriart, aquí está el formado en Católica, abre la bola para Méndez, se viene el charrúa, tiene espacio, tiene metros, por el segundo palo corre el Maxi Fernández, pasa entre líneas, no ha estado preciso ahí Méndez, pero está bien que se vaya poniendo a tono, en rodaje, como a usted que le gustan los autos el día de hoy, para que llegue a tope al 100 en la semifinal de la Copa de la Liga. Día le contaremos horarios para ese día, el día 8, recuperación de Requena, que me parece va a llegar al 100, sin duda, le ha hecho muy bien los minutos el día de hoy, la titularidad completa, y los minutos que sumó en la primera parte, ante Universidad de Chile. Ahora sí el pase preciso Méndez, ahora sí Kevin, aquí está Kevin, le va entregando más atrás para Martín Iriar, solo Maxi Fernández dentro del área, por la espalda de Kevin, ya pasa Joan Cruz, viene al centro de Méndez, balón al área, el rebote, y la pelota la va sacando rápidamente en el fondo del cuadro, Unión San Felipe lo toma Requena, lo toma nuevamente, lo abraza, lazo al cuello. Se notó demasiado, despéguense, falta del 24 sobre el número 20, tiro libre, que favorece a Unión San Felipe. Antes, pausa, sabrosa los botines, se ata los cordones, allí Nicolás Palma, y el cuarto árbitro le dice al que fue expulsado en la primera parte, oye, contrólate, ya te expulsé, ya te expulsamos, cálmate, no lo pueden sacar ahí del recinto.
1: Sí, porque independiente que esté afuera, todo lo que diga, pues... se va a incluir en el informe seguramente.
3: Exacto, todavía no termina el informe para dejar de incluir ciertas cosas, así que allí está conversando, va a jugar desde el fondo el cuadro de Unión San Felipe. Ahí está Cristian Suárez, Suárez con el balonazo, ojo que es largo, buscando a Aravena primero, muy bien Vicente Levin respondiendo en el fondo, despeja, falta, esa falta, eso es falta, le va fuerte allí el número 33, Brian González sobre Yerko Leiva. Salida ahora parecida en posición de adelanto de Fontana. Siga, no hay banderola arriba. Abre la bola por la diestra. Cristian Suárez echa a correr el balón para que corra, para que avance. Aquí está Aravena, viene el centro de Benjamín. Despeja muy bien. Aparecía en el fondo Vicente Lavín, que ha tenido bastante tarea, al igual que el Nico Palma. Y que Requena, sin duda, y el que más ha trabajado el día de hoy, Nelson Espinosa, con cuatro tapadas notables en el primer tiempo, viene el centro, segundo palo, pedían algo, nada, no hay carga sobre Fontana, no alcanzó a llegar luego, el número 27, Luis García, casi, avanza y llega, se aproxima nuevamente Unión San Felipe, que quiere marcar también al cuadro Unión La Calera, que este empate, claro, le sirve, mantiene la distancia, pensando que en la última fecha se va a enfrentar el cuadro de Unión San Felipe ante la U en Quillota, como todo indica que va a recibir el cuadro de la Aconcagua al conjunto azul, donde ahí incluso el resultado allí, sin importar lo que pase en Valparaíso, podría resultar victorioso y avanzar el cuadro de Unión La Calera.
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3: Luego vamos a ir con los comentarios, saludos, desde donde nos están escuchando, ahí a través del Facebook Live, busca nuevamente Unión La Calera, se quiere cargar para el sector zurdo, avanza, toca más atrás, quiere mantener un poco más la posesión en esta segunda parte, veo cómo disfruta la gente, la banda cementera, mis compañeros aquí en la caseta, este partido, y ya tiene nueve minutos de este segundo tiempo, aparece Iriarte. Va entregando la bola un poquito más atrás. Toca con Palma. Balón profundo, quiere juntarse allí con Méndez. Llega el Maxi Fernández, presión sobre Andrés. ¡El rebote! La pelota queda dentro del campo de juego. Vamos que la recuperamos. El bote nos ayuda. Balón de Kevin. La aguanta Maxi. Media vuelta. El zurdazo. No pudo primero llegar Cristian Suárez. Va despejando la pelota a la gente del cuadro Unión San Felipe. Arriba va luchando y gana Franco Lobo. Pincha la pelota muy bien. Vicente Lavín se queda con el implemento. Unión La Calera juega desde el fondo. 10 minutos de juego de esta segunda parte. 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En los relatos que les habla Norberto del Beto Zamora, el licenciado del Gol, trabajo periodístico de Ricardo Maturano Tei. Y por cierto, los comentarios y traslado al mando del que más sabe, Jorge Kiko Chaguán.
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3: Aquí tiene la redonda, bien Maximiliano, muy bien Fernández, ahí pinchando la pelota arriba, ahora sí lo va a cometer falta, no lo tome, avanza Ramírez, empujón del Maxi, parecía adelantado y lo está, adelantado, está el número 20, Fontana en San Felipe.
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3: Avanza Iriarte, viene por el sector izquierdo, se mete en el área, quiere salir del área, va entregando nuevamente, que puede hacer el rebote y buscar un tiro de esquina. Viene el centro, es buena la pelota, a ver si llega Méndez, aguanta la pelota, mano, me parecía de Kevin. Siga ley de la ventaja, es lo que da, es lo que brinda el señor Franco Jiménez.
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3: Sigue Unión La Calera con el 4-2-3-1, bien abierto ahora, sector diestro. Bueno, el pase John Cruz aparecía adelantado el Maxi, pero además el pase no era preciso. Saludos para la gente Pasión Roja, Artificio Rojo, Locas por Calera, la banda de Vadillo, el Melón, Polígono Rojo. Todos ahí, quienes están, los bohemios, toda la gente que vino a alentar también. Y por cierto, las distintas familias, ahí que uno ve a lo lejos, reconociendo a cada uno de esos clanes familiares de Unión La Calera que busca ahora el cuadro Unión San Felipe. Sector derecho, va, llega última línea, balón arriba, lleva nomás, juega de meta el cuadro rojo Unión La Calera. Y ataca hacia el sector de galería visitante, es decir, cuando nos volvamos locos con el gol de Unión La Calera, celebrarán juntos, separados, tras la reja.
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3: 13 minutos del segundo tiempo. Aclarece, Ricardo, salen los rayos de sol, llega ese sol invernal mientras se prepara Bayro Riveros en el cuadro de San Felipe.
1: Sí, a ratos se despeja, aparece el sol, que seguramente agradecen los hinchas de Unión La Calera un poquito allí.
3: Sí, porque veo ahí un amigo, Diego Rodríguez, pero con el polar hasta arriba, muerto de frío. ¿Cuándo avanza ahora Jonathan Andía? Viene el centro, a ver si en el área está, espera más atrás Jerko Leiva, al centro, arriba el Maxi, no puede, segundo palo, la pelota la va despejando la gente Unión San Felipe, aquí aparece nuevamente Méndez y sigue la jugada, es buena, balón a la área, despeja Suárez, le queda Iriar, vamos Unión La Calera, por favor, hay que marcar en este, insiste Martínez, aquí está Iriar, quiere hacer la personal, voy por dentro, voy por fuera, es buena esta, saca el centro, no fue bueno, la pelota la va quedando para Jerko Leiva, que manda la pelota arriba, se va por un costado, va a jugar desde el fondo Unión San Felipe.
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3: Aquí vendrá el cambio. Luego de esta, señor Jiménez. Sí, saque de meta nomás. Aquí va a jugar el saque de meta. Viene Andrés Fernández buscando el balón largo. Alcanza el cabezazo, le va quedando para allí Joan Cruz. Otra con Méndez. Méndez que queda para Leiva. Leiva que aguanta la pelota, buena forma de girar. Avanza ahora tres cuartos cancha, ataca para Unión La Calera. El pase entre línea buscando a Iriarte. Da primero, tiro de esquina. ¡Corner! Que favorece a Unión La Calera. Dos.
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3: Tiro de esquina. Lo va a jugar. Aquí vendrá Kevin Méndez. Enviamos saludos a todos y todos los que están en sintonía. A Felipe Andrés Zamora, ahí a la Antigua, a Jordan Olivares Tapia, a Mauricio Fernández, a Claudio Araya, a Cristian Guerra Pimentel, a la familia Araya, a su gente linda, todos ahí, abrazo Claudio. Aquí va a jugar el centro al área. ¡Ah! La pelota arriba. Saque de meta, lo que indica el señor Jiménez. Ahora sí vamos con el cambio, Ricardo.
1: Sí, se retira en Unión San Felipe Franco Lobos, hombre que debutó hoy día con la camiseta del Uni. Ingresa con la 14, Bairo Riveros.
3: Ahí está entonces el ingreso del que nos causó más problemas allá en La Calera, en el partido de ida, si usted quiere, el jugador Rivero. Ricardo, ahí un auditor, Jordan nos dice, Leiva y Cruz no habían jugado tantos minutos juntos, ¿qué te ha parecido? Pensando en que hombres como ellos deberían entregarle un mejor pie a uno en La Calera en la zona del mitad del campo de juego.
1: Sí, me parece que no han desentonado. En el caso de Joan Cruz, bueno, su talento lo hemos alabado y en la medida que él juega lo demuestra. Yerko Leiva ya incluso el otro día en el partido con la U había mostrado avances. Claro que en esa oportunidad en una posición un poquito más arriba de la de hoy, pero creo que han funcionado los dos, se han visto bien.
3: Pese a que hoy día Cruz ha tenido más participación y está un poquito impreciso, siendo exigente.
1: Sí, claro.
3: Siendo exigente, está un poquito impreciso, le va a quedar la zurda a Bairo Rivero. El más peligroso, lo anticipábamos. Casi nos marca. El balón se va por poquito afuera. Se salva Unión La Calera, Ricardo Maturana.
1: Sí, con una... Bueno, lo que hace de distinto a Bairo Rivero es que cuando tiene la oportunidad, tiene buen disparo desde fuera del área. Prueba, como probó aquí, y algo de inquietud generó en el arco de Unión La Calera.
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3: Aquí va a jugar Unión La Calera. Siguen por perfil cambiado Iriart y Méndez. Iriart por izquierda, Méndez derecha. El capitán de Unión La Calera, que no puede ganarle a San Felipe con Requena y Méndez de titular. Claro, suena fuerte, así si lo decimos. Bueno, el pase entre líneas, está solo, pruebe la zurda, Joan Cruz no le dio de buena manera, ahí la cancha no le favoreció, medio que se enterró con el pie de apoyo, no alcanzó a girar con toda fuerza, Ricardo.
1: Sí, parecía prometedor ese zurdazo, sin embargo, entre que resbala, no le logra dar con mucha fuerza, ese disparo de Joan Cruz desde fuera del área no inquietó mayormente al portero Fernández.
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3: El tema, Ricardo, es que si tú quieres buscar alternativa, por ejemplo, a Joan Cruz, asoma Encinas, por ejemplo.
1: Claro, ofensivo.
3: O claro, o retrasar al Maxi Fernández y meter a uno de los nueve, Campos o Potts.
1: También podría ser.
3: Abrazo para todos los que están en sintonía. Déjenos un mensaje, los estoy leyendo ahora. En este segundo tiempo, déjenos un mensaje, saludo, pronóstico, comentario, desde dónde nos escucha. ¡Ay, qué linda la jugada de Gonzalo Jara! ¡Ay, mucho mejor lo de Fontana! Se viene el cuadro Unión San Felipe, se quiere meter al área. Aquí está Benjamín Aravena, prueba la zurda, le queda para Gonzalo Jara. ¡Ay, Espinosa! Espinosa se queda con el balón. Y parece que a Chicotelo también le preocupa que en 18 minutos de la segunda parte no le pueda ganar Unión San Felipe. Se vendrá un titular y otra alternativa en Unión La Calera.
1: El Coca Díaz y al que tú llamabas y pedías, Axel Encinas.
3: Lo habré invocado, lo siento, pero va a jugar. Aquí se vendrá Encinas. Quizás aquí más al lado de la cordillera puede aparecer el 18, Ricardo.
1: Puede ser.
3: Puede ser. Tenga fe, aquí se viene Kevin Méndez,
5: Balón largo, será para el respiro también de Méndez, uno puede ser, vamos a ver si sale Andía, qué es lo que va a probar, el descanso de Requena, meter a Andía al centro y que vaya el Coca por la banda. Vamos a ver qué es lo que prepara el señor Martín Chicotelo, pensando que lo más importante es el día miércoles. Y luego, la semifinal de vuelta el día 12, se viene Méndez en el área, la pelota la pincha ahí, Diego Bravo sale jugando sector zurdo, balón a un costado, aparece Bayro Rivero, la entrega más atrás ahora para Gonzalo Jaro, de memoria se equivoca, la pelota la entrega para Jonathan Andía, falta sobre Cachorro, falta sobre el oriundo de Santa Bárbara, se vendrá la modificación, se retirará yo creo el 10 por el Cuca, y ahí vamos a ver, se viene, usted Ricardo, por favor.
1: Axel Encina reemplaza a Kevin Méndez, que es en la primera modificación de Unión La Calera, y también se retira Juan Manuel Requena, ingresa con la 25 el Coca Díaz.
5: Claro, y con ese ingreso el Coca Díaz, él va a la banda, Jonathan Andía como volante, tal cual lo marcaba antes del cambio, y ahí está el respiro para dos hombres importantísimos, Kiko. Lo importante el día de hoy es dar rodaje,
0: mirando
5: cuidar
0: el del miércoles.
5: ¿Qué te pareció el volver a ver a Méndez, que no tuvo actividad en la Copa Chile, y a Requena en su segundo partido?
0: No, lo bueno que...
5: Me gustó mucho Requena a mí hoy. Sí,
0: yo creo que se están exponiendo mucho tiempo que ya no estaban en cancha, y los futbolistas cuando están permanentemente en la titularidad y tú los pierdes un par de semanas, además con un equipo prácticamente alternativo, yo creo que lo hicieron bien, ¿eh? No es por decisión técnica o bajo rendimiento los cambios, yo creo que es más para cuidarlo,
5: exacto. Ahora se queda Unión La Calera de nuevo con el 4-2-3-1, teniendo a Andía con Leiva los volantes de corte, si usted quiere, Joan Cruz detrás del Maxi Fernández, Iriart y Encinas por las bandas. Están dando la modificación todavía, por el público, lo vamos a buscar. Aquí viene el centro, pasado de Iriar, viene a buscar la bola. Aquí aparece el número 30, Maximiliano Fernández. Entrega el balón más atrás.
1: 840, si escuché.
5: Mire, le erramos por poquito.
1: Parece.
5: Claro, por 60. Tres casetas más allá estará la información. Pero no nos vamos a mover, porque queremos llevarle toda la información a usted que está en sintonía del 105.5. Mateo Fres ya pedía, hay un 9 en el campo de juego, de preferencia Campos López lo señala, usted también tiene sus deseos, sus saludos, déjelos en el Facebook Live, donde somos muchos el día de hoy, de compartir para que seamos aún más, y por cierto, a la antigua, ahí en la radio, a pilas, con la antena presente en el 105.5.
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5: Busquen al Coca. Aquí está Díaz. Está solo, Cachorro, míralo. Aquí está, ya encontró el pase. Ay, para Cruz antes parecía falta y la va a cobrar. Tiene amarilla, no ha estado preciso, no es el partido de Joan Cruz. Va a jugar desde el fondo en tiro libre propio terreno, Unión San Felipe.
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5: Abrazo para Marisol Paz, Miriam Carvajal, Omar Molina. Dos de parte de César Molina Zamora. Abrazo también para Sammy Mbarak en sintonía. Y ya atienden también los deseos, porque se vendrá un 9 en Unión La Calera. Se vendrá un centro delantero. En minutos le contamos quién será. En minutos le contamos quién será el encargado de ir al ataque. Va a jugar por la banda zurda. Aquí se prepara el cuadro Unión San Felipe. Ya tiene el balón en sus manos Diego Bravo. Bravo que quiere buscar arriba. Quedan 23 minutos de partido más en la adición. Es lo que queda de esta segunda parte. Balón largo a buscar por la zona derecha. Insiste ahí el Maxi Fernández. Recepciona, entrega el pase más atrás. Le queda para Vicente Lavín. Tiene espacio para avanzar con Maturana. De lejos tiene Encinas. Avanza Lavín, encontró Encinas. Aquí está Axel. Ya se va acercando a la zona media. Va a meter el balonazo largo, cambio de frente. Pero Abidiar prefiere más atrás. La va entregando con Lavín. Este sí echa a correr la pelota para Iriar. El largo el pase y es bueno. La pelota a la cancha lo acompaña porque amortigua. Aquí está Iriar. No se fue del campo de juego. La pelota la toca más atrás para el Coca Díaz. Viene el centro. Arriba Encinas. Palo. El rebote. Saca el centro. A la mano de Andrés Fernández. No le decía yo que más cerca de la cordillera podía estar Ricardo. Cabezazo de Encinas. Y si el vertical lo salvó en la primera parte a San Felipe, en la segunda parte también, compañero.
1: El poste le dijo no a Unión La Calera y también a Axel Encinas. Un pelotazo largo, profundo para Irián, que esperó la llegada del Coca Díaz, que pidió justamente el balón para tirar el centro pasado al segundo palo. Allí se elevó, a pesar de que no es tan alto, se elevó con espacio y con tiempo Axel Encinas. Metió el cabezazo y el balón golpeó en el vertical, se salvó Unión San Felipe.
5: Pues bueno, bueno el salto, buen brinco, buen rechazo. Casi, casi busca ahora Unión La Calera. Vamos que va a caer, aquí se viene Iriar, saca el centro, el Maxi. No alcanza a llegar Fernández, largo el pase, se va por el segundo palo. Va a jugar desde la otra vereda, el lateral defensivo, el cuadro de Unión San Felipe. Y usted me contará el cambio que yo creo estaba cantadito, Maturana.
1: Sí, el que se va es Joan Cruz en Unión La Calera. Ingresa con la 9, Francisco Pozzo.
5: Y con Encinas, Iriar, Pozzo y Fernández. Yo creo que va a estar más cerca Unión La Calera del gol. Y quizás es de esos partidos que un grito, uno y bastará. Aquí va a jugar el cuadro de Unión San Felipe, que se carga por la derecha. Ahí ingresa con el número 9, Francisco Pozzo. Vendrá el balón. Se demora. Ahí aparece nuevamente ganando la pelota Jerko Leiva. El pase para Encinas. Aquí está Axel, quiere bajarla, no puede, pierda ante Brian González. Despeja la pelota rápidamente por el sector derecho. A correr buscaba el Luis García. Ahí Luis intentó. La pelota la gana en el fondo el Coca Díaz. Mauro, yo te cuento que tenemos 25 minutos con 30. 25 minutos de la segunda parte de este 0-0 entre Unión San Felipe, el local, y Unión La Calera, la visita.
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5: Otro que va a andar bien más cerca de la cordillera, sin duda va a ser Pozzo, hombre que la cruzara esta temporada desde el Fortín con 23 años. Avanza Encinas, balón al área, el Maxi, el cabezazo, no puede, segundo palo, le va a quedar para Iriar, está habilitado, insiste Martínez, cuida la pelota Martínez, aquí está Iriar, quiere hacer la personal, el rebote no puede, la tiro esquina, a ver, no evita que salga, quiere pasar entre dos, no puede, rebota ahora para Diego Bravo, manda la pelota afuera, pedían algo, no hay falta, siga, siga, pide el balón Pozzo, es buena esta jugada, mete el cuerpo, ay, no lo logró controlar. Balón que se va por la última línea, tiro de meta que favorece para Unión San Felipe. Ya juega Andrés Fernández para el cuadro de Unión San Felipe. Abrazo para Julio Leiva, también para René Reyes, que nos dice ¡vamos! ¡Vamos, Calerita!
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5: Balón que sale por un costado ahí en la banca de Unión La Calera. 2 segundos le queda para que juegue el cuadro sanfelipeño. Ya está jugando. Suena el CA aquí en el municipal de San Felipe. ¡CA! Ahí está el grito. Va con todo ahora San Felipe el ataque. Ya suena el Calera Calera aquí en el municipal de San Felipe. Juega desde el fondo. Tiro libre para Unión La Calera.
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5: Iriar va entregando el balón para Encinas, es buena la de Axel, se mete en el área, va a probar Encinas, pedía Pozzo, tenía más opciones, pero quiso probar Ricardo, el balón se fue abriendo un poco, impactó con el borde externo, avisa también en La Calera.
1: Sí, desviado ese remate de Encinas, pero en estos últimos minutos Unión La Calera se ha instalado un poquito en terreno de Unión San Felipe y cerca del área, cerca del arco defendido por Fernández.
5: Kiko, si yo te pregunto en 28 minutos, ¿qué te parece esta segunda parte? ¿Qué tendría usted para comentarle, por ejemplo, a quien nos escucha desde Quillota, a Manuel Encalada de Reyes?
0: ¿Sabes qué? Yo creo que ha parado las posibilidades de gol de ambos cuadros. ¿Eh? Parece que San Felipe tuvo una y no hemos llegado, Calera. Bueno, tiro en el...
5: Ha sido más Calera en la segunda parte.
0: Encina, claro. Se ha parado mejor, ha manejado mejor el partido, pero con muy poca profundidad.
5: Y aquí viene el Maxi Fernández, levantó la banderola, que corre por la vereda de enfrente. Se ríe Chico Telo con el cuarto árbitro, conversan. Dice, no, se la marcó el de allá. Se saca el pillo ahí el cuarto árbitro. Sigue conversando Chico Telo, muy risueño. Aquí está, en el fondo, el cuadro Unión San Felipe, mala salida. Pincha la pelota Iriar, juégate la personal Martínez. Avanza Iriar, ojo que le viene con todo Gonzalo Jara, que ha sido un buen elemento el cuadro Unión San Felipe. El balón para el Coca Díaz, saca el centro Christopher, muy bueno. Christopher allí que buscaba, cabezazo de Pozzo, choca la cabeza con Andrés Fernández. Ricardo, ambos en el suelo, protocolo de conmoción.
1: Sí, es el portero Fernández que se descuelga un balón por detrás, choca con un hombre de Unión La Calera. Que no
5: ¿Pozzo?
1: Es, no, no, no es Pozzo. Alguien que llegó a buscar el cabezazo.
5: Maximiliano Fernández debe ser.
1: Parece que sí.
5: Claro, porque ya está Encinas.
1: Y choca con el portero, los dos están siendo atendidos ahí dentro del área.
5: Los dos Fernández en el piso, atendiendo al hombre de Unión La Calera, que levantaba el brazo también una vez que estaba en el piso, recibiendo ahora agua, viendo si es que ojalá no exista algún corte, nada, me parece que el Maxi está bien. Algo más complicado lo de Andrés Fernández, porque él en el aire estaba estático, mientras que Maximiliano venía con el empeñón exacto. Ahí, y todos, ¿qué aprovecha de hacer Chico Telo como si fuese una pausa de hidratación, Ricardo?
1: Bueno, los jugadores toman agua y Chico Telo conversa con Iriar, conversa con Encinas, también con Pozzo, da indicaciones acerca del cachorro Andía. Aprovecha esta para Chico Telo para dar indicaciones.
5: La indicación es que Encinas se meta a la espalda allí de Iriar y ambos profundicen por la banda derecha. Esa va a ser la jugada entre el 18 y el 17. Allí va a salir. Todavía Andrés Fernández tratando de saber dónde está Ricardo.
1: Sí, Maxi Fernández ya se puso de pie, ya está sin complicaciones. Es el portero de Unión San Felipe el que todavía está siendo atendido.
5: Cuando se vendrán dos cambios, Galleguillos y Muñoz en el cuadro de Unión San Felipe. Vamos a ver allí quiénes saldrán. Es probable que uno de ellos sea el caso de Fontana, quizás, para el ingreso de Muñoz. Y lo de Aravena me ha gustado. Vamos a ver si es que ingresa algún hombre por Galleguillos, quizás sobre Brian González para el retorno más atrás, metros más atrás de Gonzalo Jara. Se vendrán los cambios ahora, Ricardo, para el cuadro sanfelipeño.
1: Sí, se va justamente el 9. Fontana ingresa... No, no es Fontana, perdón, el 9 es Aravena, Benjamín Aravena, y va a ingresar con la 24 Mariano Galleguillo, y se retira con la camiseta 20, Agustín Fontana, ingresa con la 18, Patricio Muñoz.
5: Ahí está, el 9 y el extremo derecho al campo de juego, se retiran los mismos hombres, las mismas posiciones, si usted quiere. Galleguillos va a quedar allí como media punta atrás de Muñoz, y va con todo también Unión San Felipe, sabe que lo puede ganar. Se para muy abierto Gonzalo Jara por derecha, Galleguillos y Muñoz por dentro, Rivero por el sector izquierdo. Ambos equipos a ratos con un 4-2-4 buscando el triunfo.
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5: Viene el centro de parte de Pozzo. Balón largo, muy sobrado. Balón que lo viene a buscar Diego Bravo por sector zurdo. Se le pasa la pelota para el Nico Palma. Y si no, en La Calera está atacando, ahora va a ir por más, porque se vendrán dos hombres, Moya y Campos López, para jugar los últimos 12, 16 minutos, algo así, con todo, con titulares en el campo de juego. Moya y Campos López se vendrán. Claro, ya pueden salir algunos sub-21, Joan Cruz ya está en la banca, salió hace un ratito, exacto. Puede ser ahí Maximiliano Fernández, y quizás si se envalentona con Leiva afuera o Andía para darle respiro a uno de los dos por el ingreso de Moya. Y Campos López por Fernández. Cuando avanza Iriar, Aquí aparece Lavine. Lavine bien abierto. La va entregando nuevamente para Pozzo. Otra para Iriar. Porque Iriar ya le dio instrucciones a Chico Taylor. Viene al centro. Buena esta. Saca el cabezazo. No alcanza a llegar allí Fernández. La pelota la va quedando para Diego Bravo. Bravo que avanza. La hace rebotar Jara sobre Encinas. No hay mano. Siga, siga. Vamos, Axel. Ay, la cobró después. Le terminó haciendo caso a Gonzalo Jara. Cambios en Unión La Calera.
1: Se retira en Unión La Calera Jonathan Andía con la 12, ingresa con la 5 Camilo Moya. Matías Campos López con la 19 va a reemplazar a Maxi Fernández.
5: Ahí está, se retira el sub-21, el de la proyección, Maximiliano Fernández. Ingresa Campos López y por cierto el respiro para Andía. En su reemplazo, Camilo Moya. Con esto, Chico Telo le da minutitos a todos. Kiko los mantiene anímicamente bien y con fútbol.
0: Sabes que este partido, y lo habíamos hablado la semana con Ricardo y contigo, que iba a ser para preparar el partido con Coquimbo Unido.
5: Tal
0: y
5: cual.
0: Creo que lo está haciendo el técnico, ¿no?
5: Y puede ser con un triunfo. Puede ser con un triunfo después de un primer tiempo quizás superior para Unión San Felipe. En la segunda parte ha sido más profundo Unión La Calera. Viene Iriar, deja tres en el camino, quiere pasar entre dos, lo consigue. Balón de Moya, otra para Iriar. Ya tenemos 35 minutos de juego. Entramos en tierra derecha del partido. Abrazo a Araiquique. Sí, allá Matías nos está escuchando. Ahí para Matías Borbarán, apoyando a Calerita, vamos rojo de mi corazón. Nos dice a través del Facebook Live, 35 minutos de juego, 35 minutos de pasión, que tú vives a través del 105.5, balón alto, buscando a Pocho, a ver si sobra la pelota. Arriba la va a buscar, largo le queda para Andrés Fernández, evita que salga del área mayor, que protege al arquero, toma el balón con las manos, ya repone desde el fondo el Uni, que lo empata 0-0.
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5: Aquí está, sector izquierdo. Aparece Maturana. Este es Michael. Michael que busca sector zurdo, balón para Matías Campos López, fuera del área, a ver si busca compañero, se mete dentro de ella, más atrás el balón, lo entregando para Jerko Leiva, centro al área, busca Pozzo, la pelota la despejando, le queda para Matías Campos López, caía en el área, sin falta, más parecía de ataque lo que iba a cobrar ayer el señor Franco Jiménez, salida a través del sector zurdo, viene el cuadro de Unión San Felipe. Se quiere cargar por la izquierda, busca por la zurda, la siniestra, ahí aparece Bravo. Más atrás, para Cristian Suárez. Este que dialoga con su compañero. Avanza Lucas. Este es Martínez, el central por diestra que tiene un cuadro de Unión San Felipe. Que me parece, Kiko, que también saca notas azules de esta Copa Chile pensando en la preparación.
0: No, sin duda. Yo creo que todos los equipos, esto es una preparación para el
5: segundo semestre.
0: Malos que están complicados, pero, ¿ah?
5: Y sobre
0: de
5: todo
0: haber
5: pensando
0: hecho jugar de forma inmediata los tres que habían contratado. Puede que hasta no estén a punto y lo haya hecho jugar para irlos poniendo para el campeonato nacional.
5: De hecho, Lubera lo planteaba así, una intertemporada lo que iba a tener.
0: Y es de la forma que lo están mirando todos los técnicos.
5: Así es. Aquí aparece Camilo Moya, balón por el costado izquierdo, busca Axel Encinas. Vamos, Axel, una te pido. Viene el centro, el despeje, la pelota la va sacando García. Ojo con el tiro de esquina que puede salir, solo consiguió. Un lanzamiento de portería para Unión San Felipe. Va a jugar desde el fondo Andrés Fernández.
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5: Aquí va a jugar el juego aéreo de parte de Unión San Felipe. Peleando La Calera, peleando La Calera. En honor a los hinchas de ahora y siempre, la familia calerana. Un abrazo desde Santiago allí para Claudio. Abrazos para ti. Yo siempre le pregunto a Kiko, Kiko, ¿cómo estás? Peleando La Calera, Luis. Peleando La Calera. Aquí tiene el balón. En el fondo sale jugando Nicolás Palma. La entrega para el bicho Lavín. Aquí está Vicente. cruza la línea del Ecuador, pelota dominada, vamos, esta me gusta, superioridad numérica, avanza Lavín, balón profundo, le queda muy larga para Encina, también para Campos López, balón para Fernández, ya ingresamos en los últimos minutos, tenemos 39 minutos. Vamos rojo, nos dice Samia. Desde Santiago apoyando a Calvita, nos dice María Vargas Fuentes, siempre junto a nosotros. Desde Santiago nos escucha en la semana, el fin de semana. Agradecemos su compañía, su preferencia, sus saludos, su calidez. Aquí va a jugar ahora Pairo Rivero, balón alto. Luego se fue perdiendo el cuadro Unión San Felipe. Si cae uno va a ser del rojo, confíe. Arriba va a luchar Francisco Pozzo. Le baja la pelota a Yerko Leiva. Corre Matías Campos López. A correr viene López. El bote no lo acompaña. Gana muy bien. La deja en el camino. Pozzo por dentro. Viene el centro. La manda afuera Cristian Suárez. Balón por un costado. Será lateral, lateral, lateral. No hay balones. ¿Dónde está el balón? Tiene que venir aquí a jugar la pelota el PF. Aquí va a jugar la pelotita. El cuadro de Unión La Calera. Aquí está. Este es el tocadía, mete el balón al área. Fuera de ella le queda para Yerko Leiva. Parecía falta sobre Yerko, cóbralo. ¡Cóbrelo ahí, juez! Va a jugar el lateral. ¡Defensivo! Unión San Felipe.
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5: Aquí está Pozzo, balón en el área. ¡Viene Yerko Leiva! Fuera, fuera, fuera, fuera, fuera, fuera, fuera. Pasó cerquita del segundo palo, Ricardo. Está más cerca el rojo.
1: Estuvo cerca y Unión La Calera. Se juntaron entre Iriar, Campos López, Yerko Leiva. Finalmente, Pozzo, finalmente el disparo cruzado que se va lejos de la portería, pero marca presencia ahí en el área Unión La Calera.
2: 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Paito Zamora.
5: Va a jugar desde el fondo Espinosa. Kiko, ¿alguna vez te gritaron algo aquí en esta cancha? Mucho, que se pueda reproducir mucho, hasta
6: mucho,
5: ahora.
6: Mucho,
5: ahí está el recuerdo de alguien que estuvo en el campo de juego. Aquí está Moya. Avanza ahora para Michael Maturana. Abrazo para Álvaro Cabrera Góngora. Saludo desde Santiago. Grande Calerita. Balón de Moya. Buscando para Pozzo. Pozzo que quiere buscar compañía. Insiste con Michael. Michael que quiere sacar al centro. Va jugando más atrás ahora para Camilo Moya. Con más gente en el área. Unión La Calera. En el pase entre línea. Buena para Pozzo. Hágalo personal. Aquí viene Pozzo. Un rebote. No le puede quedar al hombre Unión La Calera. No le puede quedar al hombre rojo. No ha podido. Ya pone en vertical Yerko Leiva ayudando a Andrés Fernández. Va a jugar desde el fondo el portero de Unión San Felipe. Abrazo grande para Rodolfo Mardones Díaz. Saludos desde Pichicuy con los cachorros apoyando al cementero. Aunque importa el campeonato nacional. ¡Vamos, Calera! Por cierto, la liga de primera es todo lo más importante. Ojo en el fondo, a ver si se complica Unión San Felipe despejando allí. Lucas, el central. Lucas Martínez, balón arriba, ahora lo ayuda también. Cristian Suárez, balón de Lavín. Si la deja pasar Leiva, puede ser a trabar allí Leiva. Gana en el juego aéreo ahora Luis García. Lucha Iriar de buen partido. De cerca tiene a Campos. Hace la personal. No, y es amarilla. Eso es amarilla. Tiro libre. Aquí puede estar para Unión La Calera. ¿Cómo fue la falta, Ricardo?
1: Un agarrón ordinario de camiseta. Se le escapaba a Iriar a Bravo. Lo toma la camiseta, lo bota al suelo. El árbitro cobra tiro libre. Ofensivo para Unión La Calera y amarilla para Bravo.
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5: Vendrá el lanzamiento libre. Aquí puede estar. Se soban las manos ahí los hinchas cementeros. Vendrá el centro. Vendrá el Coca Díaz. Esperan el punto penal cerca del Nico Palma. Campos López también. Pozzo, mira el centro. Malo el centro. Nos salvamos porque se va el tiro de esquina al menos. Desperdiciado el tiro libre.
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5: Pero quizás el destino de esa pelota tenía que nacer precisamente desde el rincón. para que surque los aires buscando el centro. Y este tiro de esquina transformarlo en gol. Baila, se vuelve loco. El histriónico Juan José Luberi, prepárate porque aquí anota el rojo. Mira el centro de Leiva, un pivoteo. Balón al área, la pelota la va quedando nuevamente para Martín Iriart. A ver si busca Jerfa Leiva que está fuera del área. Busque nomás el centro. Vamos a la olla arriba porque puede estar en esta. Tenemos superioridad numérica. Vendrá el balón de Moya. Es bueno el pivoteo, a ver si salta Lavín. Lavín la baja. Le va quedando para Jerfa Leiva en el área. Quiere luchar, la termina perdiendo. Sale jugando Diego Bravo ahora. Vamos, la trae, juegue rápido, ahí está. Juegue rápido, que ahí está Leiva. Leiva dentro del área, saca el centro. La termina despejando la gente. Unión San Felipe no ha estado preciso. Unión La Calera, porque ha sido más en esta segunda parte. Le va quedando para Vicente Lavín. Aguarda el balón. Cuidado, Moya, que te van. Engancha. Entre dos quiere pasar. Lo consigue. Pide espacio. ¿Dónde voy? Busca ahí abierto por el sector izquierdo. Aquí aparece Axel Encinas. Últimos minutos de juego. Avanza ahora en Encinas. Viene el balón largo. Balón para el Coca. Si gana el pivoteo, puede ser. Tiro de esquina lo ganó Bravo. Vamos, todos. Arriba, todos arriba, tiro de esquina para el rojo.
4: 4.
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5: Y ya vamos a conocer el tiempo adicional. Se asusta Lubera. ¿Vas a meter un central más? Juan José tiene susto, pero aquí cae. Viene el centro de Leiva, el cabezazo, la pelota al segundo palo. A ver si le aguanta a Michael. Aquí está Maturana, si puede girar, puede ser. Busque compañía, balón para Iriar. Vamos Martín, viene Iriar. El rebote en Cristian Suárez, todo unión, La Calera en el área rival. Aquí viene el pivoteo largo, pase de Moya. Arriba gana Bravo, le queda la pelota, 6 de adición. Vamos a jugar y ojo que se viene el cuadro Unión San Felipe. Viene corriendo Byron Rivero. Píllalo Martín, lo pilló en velocidad y le gana la pelota. Muy bien Martín Iriar, pincha la pelotita. Muy bien Martín Iriar, que venía tres cuerpos atrás. Kiko, usted que le gusta la hípica, atropelló, como dice el que más sabe. Ya está jugando Unión La Calera. Vamos a jugar hasta el 51. Ricardo, cambio.
4: Sí, lo pide ahí Lubera, doble cambio en Unión San Felipe, pero sigue el fútbol.
5: Ahí avanza Pozzo. Falta. Falta sobre el 9. Y se repite el infractor nuevamente. Diego Bravo. Ahora hay tiro libre. Fue Cristian Suárez, es el que empujó. Claro, Bravo era el que hacía la primera marca. Y luego el empujón vino por el número 35. ¿Va a meter estos centrales ahora o no, señor Lubera? Déjese de reclamos. Se vienen las modificaciones, Ricardo.
4: Se va el 33, Brian González. Ingresa con la 19, Kevin Serrano.
5: Y también, ganando altura allí.
4: También va a ingresar Diego Pereira con la 16. Y se va el número 5, Diego Bravo.
5: Vamos a Unión La Calera. Hasta el minuto 51 jugamos. Llevamos 46, restan 5. ¿Y por qué no habrá uno más considerando los cambios en el tiempo adicional? Vamos Unión La Calera. El triunfo ahora te da la clasificación. El triunfo hoy te asegura avanzar en Copa Chile. Vendrá el balón al área. Jerfa Leiva para darle el balón. Solo fuera de ella está Iriar y Moya. Iriar cerca de la empanada del área. Vendrá el balón de Leiva. Espera Campos López. Pozzo. Lavín. Maturana Palma. El Coca Díaz. Ojo sin empujones. Franco Jiménez lo está viendo. Atento tiene que estar. Se va a formar el tren calerano. Se viene el calero en el juego aéreo. Aquí está Leiva. Aquí está Jerfa. La indicación será de Jiménez. Si se toman, voy a cobrar. Viene el centro de Leiva, primer palo. Hay una pelota, le queda en el área. Aparece Pocho, un rebote. ¡Gol! Pocho, hombre que ya había conquistado en la Copa Chile, le metió con todo nomás, ya lo decíamos, iba a caer el gol del rojo, y cayó en el Municipal de San Felipe. Anota el número 9, lo celebra con su gente, abrazado tras la reja, con todo lo celebra Unión La Calera. Lo está ganando en los minutos finales. Minuto 93. Anotó el Pozzo. Sí, señor. Anotó Pozzo para Unión La Calera. Anotó él. Anotó el 9. A meter cabeza, dice ahora. Y con esto, Unión La Calera está asegurando
3: segunda fase también de Copa Chile, llegando a las 10 unidades en el grupo compartido con la Unión San Felipe Wanderers, con Rocco, con Cementero en el 105.5. Y cuidado que se viene Mairo Riveros, está en el área Unión San Felipe, busca el 1-1 y en el centro, pasado un cabezazo, gol de San Felipe, ¡gol! Lo decíamos, cuidado que se viene San Felipe, por eso seguí, por eso continuaba, esto no iba a terminar así. Gol de San Felipe, lo decía Pozzo, la cabeza, ¿dónde estuvo la cabeza del Uni Uni? Metió el 1-1 Maturana, me comentan las dos.
1: Increíble, ¿eh? Cuando ahora hay una expulsión, si no me equivoco, es Leandro Cañete el expulsado, porque la celebración del gol empuja y provoca a Iriarte, sí, en la celebración, a la banca, y es expulsado el arquero suplente de Unión San Felipe, y bien expulsado. Bueno, una lástima porque el gol de Pozzo no alcanzó a celebrar nada, Calera. Partió el juego después del gol de Pozzo, ese disparo desde dentro del área que rebota y le daba la clasificación a la Calera. Parte el juego, se reinicia, va a San Felipe a buscar el centro pasado de izquierda hacia la derecha, el cabezazo, un muy buen cabezazo que termina siendo el empate para Unión San Felipe.
3: Increíble final. Mauro, me quedo aquí porque puede estar. No, cobró una falta en ataque.

0: cosas a la gente de Calera en la banca. Va a estar picante y caliente la salida, Ricardo. Da indicaciones a un costado del campo de juego Chicotelo. Le gritan de todo, le tiran de todo también por un costado. Claro, las bancas de Calera también tiene que haber reaccionado en eso. Va despejando ahora Palma, será una más. ¿Qué es lo que dice? Haga una seña, señor Franco Jiménez. Lo va a terminar, no quiere problemas. ¡Final, final, final! ¡Sigue con vida San Felipe! ¡Calera, por un minuto, estuvo en la siguiente fase ya seguro de Copa Chile! ¡Ahora mantiene la distancia! 8 puntos para Unión La Calera, 7 la U, 5 Unión San Felipe y en el fondo Santiago Wanderers de Valparaíso. Con 7 San Felipe tiene la razón, claro, tenía 6. Y con esto todo se alarga hasta el mes de agosto. Ahora usted, Copa Chile, cierra esa página, guarde esa libreta y prepárese porque se viene Copa de la Liga y por el sueño del primer título de Unión La Calera en que compitan solo elencos de primera división, que tendrá su primera parada el día miércoles en el Nicolás Chaguán Nazar de La Calera para luego ir al Puerto Pirata por el botín completo. Final aquí en San Felipe, 1 para el local, 1 la visita con gol de Pozzo. Nos ilusionamos todos por un minuto que llegó el empate del cuadro concahuino. Final aquí en San Felipe, lo empataron 1-1, Unión La Calera y Unión San Felipe.
1: 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Ricardo Maturano Tei.
2: Bueno, casi como una derrota vivimos.
3: Sin este duda, empate, ¿no? Yo creo que para ellos es un triunfo, de la forma que nos empatan. Ahora, no nos pueden pillar tan mal parados después de haber convertido un gol.
2: No puede ser.
3: No sé si me entiende.
2: Imposible que te pueda. O sea, es posible, aquí quedó mostrado, claro, pero no puede pasar.
3: No puede pasar. En un equipo de primera división no pueden tener esta fallas garrafales, de la forma que no pudimos reventar acá, nos engancharon, como decía Beto, con mucha facilidad, buscaron el segundo palo y aparece en forma solitaria prácticamente el extremo de San Felipe y nos salen empatando un partido que a lo mejor era lo más justo el empate.
2: Eso te iba a decir yo, con la cabeza fría.
3: Claro, es lo más justo el empate por lo que hicieron los dos equipos dentro de la cancha. Pero cuando tú sacas la ventaja y no queda nada para ganar el partido, te vas con un gusto a derrota.
2: Sí, absolutamente. Sí, porque claro, yo estaba pensando mientras terminaba este partido que si uno empieza a sacar el limpio de las ocasiones que tuvo Francisco, las que tuviste tú.
3: Pero hay un detalle. Pero ¿sabes cuál es el detalle, Ricardo? Después que Martín Chicotelo hace ingresar a Matías Campos López y a Francisco Poxo, ya yo creo que Calera en los últimos 10 minutos marcó la superioridad que tenía que haber marcado el primer minuto. Y por lo mismo llegamos al golpe. Si estuvimos 10 minutos jugando prácticamente en el arco de ellos, con tiro de esquina, falta reiterada.
1: A ver si Ricardo puede solucionar ahí su micrófono. Mientras tanto nos quedamos ahí con los comentarios.
3: Pero ¿sabes cuál es el detalle de esto? Yo no sé por qué la gente llega a esto, a agredir a la gente de Calera. Sí, mira, primero es una división menor a la que tiene el equipo nuestro. Segundo, el partido yo lo encuentro que fue un partido totalmente normal. Y además, sin piernas fuertes, sin que nadie agreda a nadie y terminar de la forma que lo estamos viendo, Ricardo, es una lástima, es una estupidez.
1: Ricardo, vamos a ver si puede solucionar ahí el switch del micrófono.
3: ¿Qué pasa?
1: Ricardo Maturana ahí, a ver si puede solucionar su micrófono.
2: Ahí no escucha Mauro, ¿no?
1: Ahora le escucho, ahora ya. Sí.
2: Comentábamos esta situación de los hinchas acá, y yo te decía, en el Nicolás Chaguán Nazar y a todos los estadios que vamos, está lleno de guardias, nos revisan y qué sé yo, evitan que uno se acerque a cierto sector. Aquí yo no he visto ni guardias, ni carabineros, ni nada, y eso provocó que mucha gente...

0: gente llegara, mucha gente llegara a lanzar cosas ahí.
1: ¿Sabes qué, Ricardo? Yo creo que es una estupidez por el tipo de gente que está agrediendo a los jugadores de Calera. Acá no estamos hablando de la barra, no, es la preferencial de ellos. Y que hayan reaccionado de la forma que estamos viendo, yo creo que es una lástima, ¿eh? Es una estupidez la que están cometiendo, ¿eh? Porque les va a salir un castigo acá, ¿eh? No creas que se la van a llegar gratis.
0: Informan, eso va a pasar. Kiko, para redondear este empate que deja los dos equipos en carrera para la clasificación, ¿eh? Porque el triunfo, lo celebramos por el triunfo y porque era la clasificación de Calera a la próxima fase, pero ahora este empate deja a los dos ahí en carrera por la clasificación.
1: Y bueno, tienes que ver a los rivales que tienen que enfrentar. Si están los dos en carrera, ellos tienen que jugar con Universidad de Chile y Calera enfrentar a Santiago Wander, que es el equipo que menos seriedad le ha dado a este torneo. No sé si estoy equivocado, o sea, yo creo que Santiago Wander ahora, tú hablabas que iba a poner al cuarto arquero para enfrentar a la Universidad de Chile, entonces yo creo que la tienen mucho más complicada ellos, y creo que Calera con este empate nos va a servir para estar entre los dos del grupo.
0: ¿Cosas positivas de hoy, Kiko, para rescatar?
1: A mí siempre me ha gustado que jueguen los chicos de la cantera y me encantó haber visto en cancha a Michael Maturana y al Maxi Fernández, que lo hicieron bastante bien. Los vas madurando futbolísticamente, los vas a tener que comenzar a dar más oportunidades en el campeonato nacional, y los vamos a atender, van a tener que llegar a la titularidad en algún tiempo corto, a lo mejor van a tener que ser los llamados a estar en la titularidad.
0: Sumar hombres como, o los minutos que sumó Joan Cruz, por ejemplo, otros que no habían sumado y que en este partido y en esta Copa Chile lo hicieron.
1: Pero te das cuenta, relacionado con Joan Cruz, que tienen la idea en la mente de hacer un buen pase, de meter algo en profundidad, pero el físico que tiene en la actualidad no se lo permite. Te das cuenta que la creación en la mente la tiene, pero el estado físico que tiene yo lo encuentro demasiado lento, pero la calidad está totalmente intacta. Es de esperar que siga jugando y que siga mejorando, porque realmente acá lo que no importa es el campeonato nacional, Ricardo, independiente de que estemos luchando en la Copa Chile y en la Copa de la Liga. Y el campeonato nacional es largo, estamos en el último lugar, estamos luchando por permanecer en la categoría, y creo que teniendo futbolistas con la calidad de Johan, de Maxi Fernández, de Michael Maturana, de Lavín, que va a tener que mejorar, va a tener que ir madurando, es un chico que ha jugado muy poco para la posición donde juega, se necesita un poquito más de experiencia. Ahí tú ves el gol, ¿quién lo anota? Francisco Poxo, que ya está recuperado, es otro de los que recuperó Beto la Copa Chile con Martínez Chicotelo, ¿eh? Francisco Poxo. Y bueno, Matías Campos López también, o sea, tenemos algo como para enfrentar el campeonato nacional y permanecer en la categoría.
0: Pensando en el miércoles, Kiko, ¿cómo llega Calera a ese partido con Coquimbo?
1: No, yo creo que Calera llega en las mejores condiciones, Ricardo. La vez que enfrentamos a este equipo de Coquimbo en Calera, cuando nos ganan 2-1 por un gol de rebote que tuvieron fortuito, que lo más lógico era el empate, creo que lo vamos a enfrentar de muy buena manera, y con todos los minutos que le han dado futbolistas importantes como Requena, el poco tiempo que jugó, tuviste que ingresa de muy buena forma Moya, de la forma que terminamos arriba combatiendo, luchando con Francisco Poxo y Matías Campos López, que están llamados a estar en la titularidad, creo que podemos sacar un muy buen resultado en el partido con Coquimbo.
0: Ojalá que así sea. Vamos cerrando la transmisión. ¿Quiere agregar algo, Beto, usted?
2: Yo sé que sí. Sí, agradecer a la gran cantidad de gente que nos prefirió, que estuvo con nosotros, a quienes hicieron posible también estar el día de hoy, que lo van a hacer de cara al próximo viaje que tiene Unión La Calera, que es ante Coquimbo. Agradecerle a Jorge también por traernos a salvo, Así que ahora vamos a ir a dar otro paseo con él también allí de vuelta. Y creo que uno queda con gusto a poco, porque creo que sí, el segundo tiempo Calera fue mucho más profundo que San Felipe y mereció más. Pero nuevamente hay que pagar esos costos de no estar atento. Y ojo, piensa Kiko que eso lo sabe el plantel, porque Pozzo hace el gol y el gesto que hace es cabeza a cabeza, que no nos marquen, cabeza a cabeza, que no nos marquen. Y la primera jugada tras cartón nos marcaron y bueno, ahí ya terminó el partido. Y también ya sintió que estaba caliente los ánimos Jiménez y no quiso alargar más aquello. Lo importante es que por lo menos Calera marcó y que Espinosa, cualquier cosa, está listo. En caso de, uno nunca sabe, por lo menos que mostró también hoy, de verdad, usted que no lo pudo ver, sacó 4 goles en el primer tiempo. Entonces también, quizás vamos a escuchar otra vez que un tiempo para cada uno y lo mismo de siempre que escuchamos, pero por lo menos hoy día Calera le dio rodaje a los hombres pensando en el día viernes, o sea, el día miércoles. ¿A qué hora, Ricardo, lo del miércoles?
0: 19 horas el miércoles.
2: Perfecto, entonces para que vaya pidiendo permiso en el trabajo, salir un poquito antes, y si no, usted a las 18 ya nos estará escuchando. Nos vamos a mover a ver si alcanzamos a tomar algo de Chicotelo o también de las protagonistas. Ya se fue toda la gente unió en la Calera, ya se subió la barra ahí a la micro, escoltados salieron, así que ojalá lleguen todos a salvo a casa. Así que nos despedimos, está cansado Kiko ya, todo el partido de pie, todo el partido, toda la transmisión, y también con algo de sed, con hambre. Nos vamos a despedir, así que nos despedimos ya de esta caseta que nos atendió bien a la larga el Municipal de San Felipe. Nos vamos con un punto que puede marcar la diferencia. Ahora sí, raya para la suma, no le pudiste ganar a un equipo de la B en 2 ocasiones.
0: Nos vamos, Mauro, un abrazo, gracias también a ti por tu trabajo allá en los estudios. El saludo para la gente, nos reencontramos el lunes con la sintonía roja y el análisis de este empate. Va el lunes Beto y va Kiko también. Chau.

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